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sobre las cosas. Cuánta vida en un segundo, cuánto verbo, niebla, verso, prosa, cuánta música.

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0: 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Ciclistas famosos de Tecozautla. Créditos de la información, don Erasmo Oidor Camacho. Por los años 60 y 70, se dio un auge en el deporte del ciclismo en Tecozautla, teniendo esta disciplina a grandes exponentes como don Fernando Alvarado García, don José Alvarado y don Erasmo Oidor, cuya pasión la canalizaron en el ciclismo de competencia con bicicletas turismeras. Participaron representando a su municipio en importantes carreras en varios municipios de Hidalgo y Querétaro. Hicieron un reto de rodar durante 6 horas consecutivas alrededor del Torreón, resultando ganador don José Alvarado. Otros hombres de bicicleta fueron don Ángel Piedra y don Isabel Oidor, quienes fueron los iniciadores de la peregrinación ciclista de Tecozautla a San Juan de los Lagos, Jalisco. Buenos ciclistas fueron don Emeterio Juárez, Esteban Blanco y Juan Oidor, además de Rosalío Chávez. Y siempre presentes en la peregrinación a Soriano, los hermanos Néstor y Manuel Chávez y don Sabino Martínez. 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

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Las bóvedas adoratorios de Tecozautla. Créditos de la información, libro, las capillas otomíes, espacios vivos de memoria. Colaboración del profesor Luis Enrique Hernández Grez. El origen de los adoratorios o bóvedas familiares de Tecozautla y sus comunidades datan del siglo XVI, como espacios de evangelización que sustituyeron a los antiguos templos prehispánicos, o también se construyeron en sitios sagrados de los nativos otomíes. Fueron edificaciones que siempre se relacionaron con alguna deidad prehispánica, pues la orientación de las mismas así lo indicaba. De norte a sur para los santos y de este a oeste para una virgen. Dentro de las principales funciones de estos adoratorios, una fue para honrar a sus antepasados con una cruz de cantera y las iniciales de su fundador. La segunda fue, y sigue siendo, para albergar a su santo patrón o patrona, aprovechando que los naturales eran muy apegados a sus creencias prehispánicas, donde oraban por la petición de lluvias y buenas cosechas. 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
1: 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Los otomíes veneraban a Otontecutli, que era el señor del fuego viejo. Esta cultura se consideraba como protectora de una llama antigua que sostiene el equilibrio del universo y une la tierra con lo sagrado. La brasa que nunca se apaga simboliza la persistencia y la memoria viva del pueblo otomí a través del tiempo. El fogón representa al sol, Sidadá, mientras que las cenizas simbolizan a la luna, Sinaná. Por ello, en las casas otomíes nunca debería apagarse el fogón. Por la noche se cubrían las brasas con ceniza y al día siguiente se revivía el fuego. Las cenizas no se tiraban en cualquier lado, sino con respeto eran llevadas a las tierras de siembra. Hoy día, muchas familias de Tecozautla mantienen la tradición de cocinar en fogón. 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Las 8 de la noche ya con 13 minutos, 8 de la noche con 13 minutos. Aquí andamos ya en la programación nocturna a través de Teco Estéreo, radio cultural desde el pueblo mágico de Tecozautla, Hidalgo. Acompañándoles en esta nochecita de lluvia. Ya cesó la lluvia como tal, pero pues nos queda el fresco precisamente de esta pertinaz lluvia que estuvo durante, ¿qué sería? Casi un par de horas nuevamente aquí, como se había pronosticado. Entonces, pues simple y sencillamente fue corroborar que el Servicio Meteorológico Nacional en su pronóstico tuvo razón hoy. Saludos, bonita noche. Silvio Rodríguez interpreta el tema de Quién Fuera. Música de trova latina a través de Teco Estéreo.

0: 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Significado simbólico de las canastas otomíes. La cestería otomí manifiesta la paciencia y la fe del pueblo otomí, donde cada pieza tejida a mano condensa tiempo, vida y un sentido de pertenencia al territorio. Hechas con fibras vegetales como carrizo, sauz, sabino, fresno, palma y sangregado. No son solo objetos de carga o contenedores, sino símbolos de reciprocidad sagrada y que por su forma representan al matriz de la tierra y que guardan el sustento de la vida. La confección redonda representa la esfera terrestre y el tejido significa la conexión ancestral con la naturaleza, orden, equilibrio y unión comunitaria dentro de su visión del mundo. Hoy día siguen con este legado artesanos de Tenzaví, Bomanchotá, Huamxí, La Mesilla, Pañé, Gandó y Ranzá en Tecozautla, así también Llanitos y Boyecito en Cadereyta, Querétaro. 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

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Significado simbólico de las granadas. La granada tiene su origen en la Mesopotamia. Los fenicios la llevaron a España y los españoles la trajeron a México. En España le dieron una connotación como fruta que significa la fertilidad y el poder real por sus múltiples semillas. El cristianismo adopta a la granada como símbolo de resurrección y cohesión espiritual. Esto por el acomodo de sus semillas y que solo puede ser por voluntad divina. Los evangelizadores trajeron la granada a Tecozautla para ser plantada en todas las huertas familiares y que al momento de producir se compartieran entre sí como signo de hermandad espiritual. Hasta la fecha, en las fiestas patronales de Tecozautla, se acostumbra compartir este fruto con los visitantes. 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

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Cosmovisión de los elotes entre los otomíes. El significado de comer elotes es un acto de profunda gratitud, reciprocidad y comunión espiritual con la Madre Tierra y los ancestros. El maíz no es una simple mercancía, sino un ser vivo dotado de fuerza. Comer los primeros elotes representa devolver y agradecer a las deidades y a la tierra por la cosecha. Se creía que si no se comían los elotes tiernos como ofrenda, la tierra podría negar sus frutos en los ciclos siguientes. Comer elotes marca la época de escasez y celebra la llegada de la abundancia agrícola. Se comían hervidos en señal de comunión, acompañados de una bebida fermentada a base de una tuna llamada bonda, que en otomí significa semilla negra, cuyo color asemeja a la sangre de los dioses, que en su próximo antojo de comer elotes y si anda por Tecozautla, incluya una visita con Doña Güera, con Lupita, con Don Francisco, con Daniela o en la desviación a Boma. 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

0: La voz del señor Joaquín Sabina y el tema por el Boulevard de los Sueños Rotos. Música, música bonita, trova, la que tenemos en esta noche proyectándoles a través de la programación de esta nochecita. Algo del señor Facundo Cabral.
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Significado ritual del pulque entre los otomíes. El pulque no era solo una bebida, era un regalo divino de origen prehispánico, cuyo nombre en otomí era ñoqui o en náhuatl octli. Se bebía en jarro, mismo que se tomaba con ambas manos en señal de respeto por ser una bebida divina. El trabajo de hacer el pulque estaba reservado al tlachiquero, cuyas herramientas eran el acocote, el raspador y el cántaro o castaña para almacenar el aguamiel. El tinacal era el lugar de fermentación, considerado como espacio sagrado, por lo que se le impedía el paso a personas enojadas, pues esta bebida, como ser vivo, podía morir o descomponerse. Se acostumbraba que antes de beber el pulque o al finalizar, se tiraran algunas gotas a la tierra en señal de ofrenda. En Tecozautla se mantiene viva la tradición de fermentar el pulque natural o el famoso colorado en la ruta del pulque del Dedo, Boñé y Tashbatá. 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

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Significado sagrado del barro para los otomíes. El barro para los otomíes representaba la matriz de la vida, el origen de la creación humana y un recipiente sagrado vinculado a la fertilidad de la tierra. Las ollas y cántaros asimilan al vientre femenino, donde

se origina la vida. Los alimentos, el agua y las ofrendas debían ser depositados en platos, ollas y carros de barro. Los juguetes para niños, conocidos como donshu, eran elaborados con barro como signo de protección contra los malos espíritus. Hoy día, las cocinas tradicionales siguen utilizando utensilios de barro como una forma de mantener viva la herencia, sabiduría ancestral y cosmovisión indígena otomí. En Tecozautla hubo un taller prehispánico que elaboraba piezas de barro, hoy conocido como la alfarería, ubicado en las márgenes del río por el barrio de Los Carrizos. 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

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El órgano, planta sagrada de los otomíes. El órgano, conocido entre los otomíes como Bashtam, forma parte del paisaje sagrado del pueblo ñañú. Conforma un sistema de vida donde cada planta tiene una función práctica y un valor cultural heredado entre generaciones. Era cerca, muro de las casas y planta sagrada, pues su forma vertical se consideraba como una conexión entre lo terrenal y lo divino, por lo que siempre debería haber órganos plantados en casas para atraer la energía cósmica. Tenía además uso medicinal y como alimento. Por lo anterior, en Tecozautla y en muchos otros lugares donde hubo o hay casas antiguas, siempre habrá vestigios de una plantación de órganos. 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

0: 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Las peregrinaciones otomíes. El acto de peregrinar implica mucho más que recorrer una ruta a un lugar significativo. Es un asunto complejo. Es un asunto de renovación comunitaria, de conexión con la naturaleza, cerros, cuevas, piedras sagradas y otros. Caminar juntos recuerda al pueblo otomí que sigue vivo y unido. Regularmente en el lugar de destino se colocaba una cruz o una ermita para marcar el sitio sagrado. En Tecozautla y sus comunidades siguen conservando estas romerías como rituales de petición o agradecimiento a Dios, como el Cerro Sanabria, Cerrito Blanco, Cerro Colorado o la conocida peregrinación de Pañé al Cerro Frío. 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
1: Las 8 de la noche, ya con 54 minutitos, 8:54, recordándoles que en unos minutos más tendremos a la radioserie de La Tremenda Corte. Saludos aquí en Teco a toda la gente que nos está sintonizando en este momento. Noche de boda, Joaquín Sabina.
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1: Audiencia pública. El tremendo juez de la tremenda corte va a resolver un tremendo caso.
2: Buenas noches, secretario.
3: Buenas noches, señor juez. ¿Cómo sigue de salud?
4: Lo mismo. Lo peor del caso es que estoy gastando un chorro de dinero en médicos y en medicina.
3: Porque lo que usted necesita es hacerse socio de una quinta, señor juez. ¿Por qué no se inscribe en la salvación del desahuciado?
4: ¿Es buena esa quinta?
3: ¿Cómo no? Tiene un cuerpo facultativo estupendo. ¿Usted no ha estado nunca en ella?
4: Sí, estuvo una vez de visita.
3: ¿Y qué le pareció el cuerpo de médico que tiene?
4: No le puedo decir, porque cuando yo voy a una quinta no me ando fijando mucho en el cuerpo de los médicos, ¿sabe usted?
3: Sí, ¿y en cuál se fija usted entonces?
4: En el de las enfermeras.
3: Bueno, señor juez, pero usted va a la quinta que lo curen o a recabuchar al personal.
4: Yo voy a lo que me da la gana porque para eso soy el juez. Y dígame qué caso tenemos hoy, que esa es su obligación en este juzgado.
3: Está bien, señor juez, no se ponga bravo, por Dios. Lo que tenemos hoy es un asalto.
4: ¿Un asalto? ¿Qué fue lo que asaltaron?
3: Un gallinero.
4: Pues llámelo complicado en ese gallinericidio.
3: Enseguida, señor juez.
1: Luz María Nananina.
5: Aquí como todos los días.
1: Rudecindo Caldeiro y Escoviña.
6: ¡Presente!
1: José Candelario Tres Patines.
4: Vamos a ver, otra vez acusado por aquí, Tres Patines.
7: Sí, señor juez, me acusan ahí justamente de un delito de asfalto, ¿eh?
4: ¿De un delito de qué, me dijo?
7: Asfalto, chico. Dicen que yo quise asfaltar ahí un gallinero.
4: Ah, asa no. Asa.
7: ¿Cómo?
4: Asa.
7: ¿Qué
4: le pasa?
7: ¿Qué te pasó eso?
4: No, a mí no me pasó nada.
7: Ven acá, y asa no es el agujero ese rodeado de losa por donde se agarra la taza.
4: Sí, pero lo que yo le estoy diciendo que el delito de que lo acusan usted no es de asfalto.
7: ¿Y de qué entonces? ¿De cemento?
4: No, señor. Es de asalto, sin F.
7: ¿Sin F?
4: Sí.
7: ¿Sin F? ¿Sin efeméride?
4: No, sin la letra F.
7: ¿Y la F es una letra?
4: ¿Cómo va a preguntar si la letra F es una letra, Tres Patines? Usted no ha escrito nunca. Supongamos la palabra fallecimiento, ¿usted la ha escrito?
7: Sí, chico.
4: ¿Y con qué la ha escrito usted?
7: Yo no la he escrito con F, yo siempre la he escrito con un lápiz.
4: All right. Pero fallecimiento, ¿con qué letra empieza?
7: Bueno, chicos, generalmente suele empezar con la letra que te da el amigo del enfermo, de que el hombre está grave. Cuando te da la letra de la enfermedad, por esa letra es que empieza
4: el fallecimiento. Sí. Póngale de 10 pesos de multa por no entender lo que dice. A ver, ¿qué gallinero fue el que asaltaron?
5: El mío, señor juez. Ese sinvergüenza de Tres Patines está empeñado de todos modos en robarse mis gallinas.
7: No hable bobería, chica. Yo no puedo estar empeñado de ninguna manera, chica.
5: ¿Por qué?
7: Porque no hay casa de empeño que me dé un centavo por mí, chica.
5: Bueno, de eso estoy yo más que segura. Pero también estoy segura que usted trató de robarse mis gallinas.
7: Eso no es verdad, Nananina.
5: Eso sí es verdad,
7: ¿eh? Usted me acusa a mí, por gusto me está acusando.
6: Oiga, joven, por gusto no. ¿O yo? ¿Cómo va usted a decir que lo acusa por gusto si cuando yo lo sorprendí en el traspatio de Nananina, todavía tenía usted en las manos el cuerpo del delito?
7: No, Rulecindo, no. Yo lo que tenía en la mano no era el cuerpo del delito.
6: ¿Y qué era entonces?
7: El cuerpo de una gallina, chico.
6: Dito sea Dios. Pues ese es el delito, compadre.
7: ¿Cuál, chico?
6: La gallina.
7: Ay, ¿ser gallina es un delito?
6: No, señor. Lo que es un delito es tratar de robársela.
7: ¿Y quién ha tratado de robársela, chico?
6: Ay, pero ¿quién va a ser, hombre? Usted no tenía una gallina en las manos.
7: Sí, ¿y qué tú querías, Rudecindo? ¿Que fuera la gallina la que me tuviera en la mano a mí, chico?
6: Ditos adiós, hombre. Doctor, yo creo que después de oír lo que ha dicho, lo que ha oído usted, que ha dicho este señor, usted se dará cuenta de cómo fue la cosa gracias a la inteligencia natural y al sentido común que Dios no le dio, pero que podía habérselo dado, ¿verdad?
4: Sí, cómo no. Secretario,
8: dígame.
4: Póngale 20 pesos de multa a Rudecindo.
6: ¿Y eso por qué, doctor?
4: Por faltarme el respeto.
6: ¿Yo le faltaba el respeto a usted?
4: Claro que sí. ¿Cómo va usted a decir que Dios no me ha dado a mí inteligencia?
7: Claro, eso es para que tú veas que Rulecindo no dice más que mentira, tío. Porque Dios te dio inteligencia a ti, ¿verdad?
4: Sí, señor, me dio inteligencia.
7: ¿Mucha?
4: Muchísima.
7: ¿Y qué hiciste con ella, tú?
4: ¿Cómo que qué hice con ella?
7: Sí, cuando Dios te la dio, ¿tú no la quisiste?
4: Sí, señor, yo la quise.
7: ¿Y dónde la tienes?
4: Aquí, en el cráneo.
7: ¿En el cráneo? ¿Por la parte afuera?
4: No, por la parte de adentro.
7: Ah, ya decía yo, por eso no hay quien te la vea.
4: Secretario, póngale otros 20 pesos a Tres Patines.
7: Deja, chico, yo me arreglo con los mismos de Rudecindo, deja.
4: No, señor, los de Rudecindo son aparte. En fin, Nananina, si no he entendido mal, lo que sucede aquí es que usted tiene gallinas en el traspatio de su casa, ¿no es eso?
5: Sí, señor.
4: Y usted sorprendió a Tres Patines en ese traspatio tratando de robarse las gallinas, ¿no es así, Rudecindo?
6: Sí, doctor. Era mi deber. Porque verdaderamente yo soy el guarda jurado principal del reparto donde vive ahora Nananina.
4: Ah, vamos, es usted guarda jurado.
6: Sí, señor. Y nada de un guardajurado cualquiera ahí, ¿eh? Porque soy guardajurado con título y todo.
4: ¿Dónde le dieron el título?
6: En una academia, doctor, porque yo estudié para guardajurado por correspondencia en una academia americana.
4: ¿De veras? ¿Dónde está esa academia?
6: En California.
4: ¿Será en California?
6: No, señor, en California, en un pueblo americano que se llama California, porque tiene una mina de cal que está en una furnia.
4: Bueno, ¿y en qué estado está ese pueblo?
6: Pues en un estado de limpieza bastante lamentable, doctor, porque el viento, al pasar por la furnia, levanta unas nubes de cal que lo ensucian a uno todo,
4: ¿no? Rudecindo, no. Yo sí, le pregunto, señor, que sí. Si está en Illinois, en Michigan, que ¿en dónde está?
6: Ah, no estoy muy seguro, pero yo creo que debe estar en Kansas.
4: ¿Por qué?
6: Porque es un pueblo que te cansas de buscarlo en el mapa y no lo encuentras.
4: Oh, ray. No me interesa dónde está entonces.
6: Sí, más gracias.
4: De nada. En fin, Nananina, usted acusa a Tres Patines de intento de robo, ¿no es
5: eso? Tengo que acusarlo, señor juez, porque anoche a las 2 de la mañana, el muy bandolero estaba metido en el traspatio de mi casa.
7: Eso no es verdad, señor.
5: ¿Que no? Diga entonces, ¿dónde estaba usted?
7: En casa de yuca.
5: ¿Miente usted?
7: ¿Y dónde está usted?
5: En casa de zanahoria.
4: Momento, ¿qué están haciendo ustedes ahí?
7: Vamos a jugar la vianda, chico. ¿Tú quieres jugar también?
4: Yo, ¿cómo que si quiero jugar?
7: Sí, yo te pregunto, ¿dónde está usted? Y tú tienes que contestar, ¿en casa de aguacate?
4: ¿Cómo en casa de aguacate?
7: Sí, tú eres remolacha, viejo.
4: ¿Quién le ha dicho usted que yo soy remolacha, Tres Patines?
7: Bueno, tú prefieres ser ñame, ¿no?
4: No prefiero ser nada, y 10 pesos de multa por decirme ñame.
7: Compadre, pero sigue jugando, chico.
4: Aquí no se viene a jugar. Y conteste la verdad, ¿dónde estaba usted anoche?
7: ¿A qué hora, chico?
4: Pues, ¿a qué hora fue ese intento de robo, Rudecindo?
7: No, así no se vale, chico.
4: ¿Cómo que así no se vale?
7: Claro que no, lo que tú quieres es ponerte de acuerdo con Rudecindo y con Nananina para coincidir los tres en la hora y entonces fastidiarme a mí de todas maneras.
4: ¡Cállese en la boca!
7: Ah.
4: ¿A qué hora fue eso, Rudecindo?
6: Al ardor de la mañana, doctor.
4: Contésteme entonces, Tres Patines, ¿dónde estaba usted anoche a las 2 de la mañana?
7: Ya tú ves, así es como lo arreglan a uno, chico. Porque a esa hora no me queda más remedio que decir que yo estaba en el traspatio de la casa de Nananina, chico.
4: Entonces, confiesa usted haber entrado anoche en el traspatio de Nananina con la intención dolosa e ilegal de sustraerle sus gallinas.
7: ¿De qué, chico?
4: De sustraerle sus gallinas.
7: Para una aclaración, chico. En un caso así se dice sustraérselas o llevárselas.
4: No, sustraérselas.
7: ¿Sí?
4: Sustraérsela.
7: Sustraérsela, ¿y eso por qué? Traérsela no es lo contrario de llevársela.
4: Sí, pero de todos modos se dice sustraérsela.
7: ¿Por qué, chico?
4: Porque el idioma es así.
7: ¿Y por qué no dejamos la bobería de juicio de la gallina este aparte y nos ponemos a reformar el idioma que tanta falta hace, chico?
4: Hace falta, ¿verdad?
7: Hombre, chico.
4: Usted es el que va a reformar el idioma.
7: Ayudar, yo doy mi manito, caballero.
4: ¿Su manito en qué? Dígame usted, si vamos a poner las frases y las palabras que usted dice, tiene que hacer una cosa nueva.
7: Bueno, si hay que hacerlo nuevo, se hace nuevo, chico.
4: Entonces nosotros tenemos que aprender como usted habla.
7: No es eso, pero es que hay palabras que tú sabes que están completamente equivocadas.
4: ¿Qué palabras están? A ver, cíteme una.
7: Hay un montón que
4: cíteme,
7: están.
4: Cíteme,
7: hombre,
4: cíteme,
7: chico.
4: Cíteme.
7: Sí, yo te digo, por ejemplo, río.
4: Sí.
7: Río, ¿qué cosa es?
4: Río, un lugar por donde corre el agua, río.
7: Sí, ¿y yo qué hago ahora? ¿No río también?
4: Sí.
7: Entonces, ¿qué es lo que pasa, chico? Hay una redundancia ahí de tautalla en ciertas palabras. Que no vienen bien, chico.
4: Espérese. ¿Qué es lo que es tautalla?
7: Tautalla es redundancia, chico. Es una repetición de cosas.
4: Tautalla es el idioma castellano.
7: Y palabras que están mal, chico. Tú dices un mesón. ¿Y una mesita? ¿Cuál es la chiquita?
4: La mesita.
7: La mesita, ¿verdad?
4: Sí.
7: Una mesona y una mesita.
4: Sí.
7: La chiquita. ¿Por qué es el bombín? ¿Qué es de tamaño? ¿Es más grande que el bombón? ¿Qué es así, chico? ¿Por qué?
4: Entonces, ¿qué usted quiere? ¿El bombón Que sea...
7: El bombón debía ser
4: el bombín.
7: El bombín.
4: Y el bombín debía ser el bombín.
7: Claro, dame una peseta de bombín para llevar a los muchachos.
4: Ajá.
7: Pero oye, me
4: entonces debe una peseta de bombón para ponérselo en la cabeza.
7: Claro, denme un bombón bonito para ponérmelo en la cabeza. Eso es lo que debe ser.
4: Mire, deje el idioma como está y contésteme. ¿Confiesa usted que trató de robarse esa gallina?
7: No, chico, yo no hago eso. Yo soy una persona decente, chico.
5: ¿Qué cosa? Usted es una persona decente.
7: Señora, sí, usted lo sabe.
5: Más, yo, dígame Cristo, sé todo lo contrario.
7: Más decente que su gallina, para que se lo sepa bien.
5: No, claro. Eso sí, vale. Que no se lo consiento, vale. Yo, ¿sabe? Cuidadito con eso. Mis gallinas son todas muy decentes, muy seriecitas.
7: ¿Seriecita de qué? ¿Usted me va a decir a mí que una gallinita chiquitica, pretecita ella, con una mancha blanca en el pescuezo, es seriecita?
5: Sí, señor. ¿Usted le sabe algo a esta gallina? ¿Qué de qué? Hable, dígalo que usted le sepa.
7: ¿Lo digo?
4: Sí, dígalo.
7: Bueno, Ray, pues la
4: dígalo.
7: Verdad... Bueno, la verdad es, a mí no me gustan los chismes.
4: No, no le gustan los chismes, ¿qué es lo que está diciendo?
7: No,
4: ¿qué
7: no, es que te guste a ti que me está mandando que
4: no,
7: lo diga.
4: No, señor, porque usted mismo acaba de decir que usted le sabe algo a esa gente.
7: Bueno, pero un
4: y
7: día...
4: Y cuando usted dice, le sé algo, tiene que decirlo.
7: Claro,
4: lo tiene que ser cívico.
7: Lo voy a decir, chico. Dígalo. Un día yo vi que esa gallina daba un bolillo por encima de la cerca.
4: Ajá.
7: Y ¡pam!, brincaba para la calle.
4: ¿Cuál es qué?
7: Que a mí... Me entró la curiosidad y entonces la seguí para ver a dónde iba.
4: ¿Para ver a dónde iba? Para ver si podía robarse.
7: No, chico, para ver a dónde iba, porque era de día, chico.
4: ¿Y qué? La gallina hay que robársela de noche.
7: Hombre, por Dios, qué pregunta, chico. ¿Tú has robado gallina alguna vez?
4: Yo no, ¿y usted?
7: Ah, yo tampoco, pero cualquiera que tenga cultura sabe que de día lo ven a uno más fácil que de noche.
4: ¡Oh, rayo, rayo!
7: De noche tú la agarras ahí acostadita, que apenas te ladra ni a la gallina.
4: Y le mete
7: la... agarras la cabeza, la mete bajo el ala y no te dice ni dónde vive, chico.
4: ¿Y usted no ha robado gallina?
7: No, chico, pues, eso bueno, lo conozco bueno, yo de teoría, chico.
4: Vamos a seguir. ¿Dónde fue la gallina esta?
7: La gallina en comenzó a caminar. Ay, haciéndose la disimulada hasta que llegó a la esquina y se paró junto a una vidriera que hay allí donde venden billetes. ¿No?
4: Ah, usted solo, porque yo lo vi a usted con Ábalo que iban a celebrar el santo del que soy.
7: Pablo.
5: No, ¿eh? El negocio de la gallina iba con Aleida.
4: ¿Y qué hizo?
7: Con Aleida. Oye, primero picoteó un ratico la gallinita por el suelo, chico.
4: ¿Y qué hizo?
7: Para dar tiempo.
4: Ajá.
7: Y que pasara una gente que venía por la acera. Y de repente, cuando vio que no pasaba nadie, sacó un peso debajo del ala. Oye, esto.
4: Ajá.
7: Y le dijo al de la didera, pronto, Panchito, dame un gallo tapado.
4: ¿Cómo? ¿La gallina pidió un gallo tapado?
7: Sí. Cuando el de la didera se lo dio, salió corriendo, brincó la acera. Y se metió para dentro de para allá, del patio, con su gallito.
5: No. ¿Y qué me cuenta con eso? ¿Tiene algo de particular que esta gallina quisiera jugar a la lotería?
7: Ah, ¿eso era que quería jugar a la lotería?
5: ¡Claro que sí!
7: Pues parece que se la sacó, porque a las 2 semanas la vi paseando con más de 15 pollitos.
4: Secretario, póngale a Tres Patines 10 pesos de multa por ese cuento.
8: Bien.
4: Y a ver usted, Rudecindo, ¿cómo
8: mande,
4: sorprendió?
8: Pues.
4: ¿Cómo dijo?
8: Mande.
4: Ah, ¿cómo sorprendió usted a Tres Patines?
6: Pues verá usted, doctor. Yo iba haciendo mi roncorrido y al pasar por la casa de Nina Nina, oí un cacareo en el traspatio.
4: Uh-huh.
6: Entonces, sospechando que pudiera tratarse de un caco, brinqué la acera y efectivamente, doctor, ahí estaba Tres Patines que ya le había echado el guante a una gallina y le estaba cayendo atrás a otra.
4: Y todavía dice usted que no estaba robando Tres Patines.
7: No, chico, tú sabes lo que estaba haciendo.
4: ¿Qué
7: yo?
4: ¿Qué estaba usted haciendo?
7: Evitando que se fajara la gallina.
4: ¿Cómo, chico, que se fajara la gallina?
7: Sí, porque lo que pasó fue que anoche me acosté temprano, pero tuve una pesadilla y me desperté asustado.
4: ¿Y eso qué fue lo que soñó?
7: Nada, que yo iba por un camino y que en eso me salía un toro y se me atravesaba adelante.
4: Ajá.
7: Yo naturalmente echaba a correr, pero el toro me caía atrás. Yo entonces corría más duro, pero el toro corría más duro también. Pero cuando yo vi que ya me iba a alcanzar, me mandé a correr a todo lo que daba y seguí corriendo y corriendo hasta que hice así, alargué la mano y agarré al toro por el rabo.
4: Momento, Tres Patines. ¿Eh? El toro no iba corriendo detrás de usted.
7: Sí, detrás de mí, chico.
4: ¿Y entonces cómo lo pudo agarrar por el rabo?
7: Porque yo corrí tan duro que le di la vuelta al mundo entero así y alcancé al toro y lo agarré por el rabo, chico.
4: Usted tiene esas pesadillas muy a menudo, ¿verdad?
7: ¿Cómo no, chico? A cada rato.
4: Debe,
7: chico,
4: ser la manera de dormir. ¿Usted duerme sobre el corazón?
7: No, yo duermo sobre un catre.
4: Bueno. ¿Pero duerme del lado derecho o del izquierdo?
7: Bueno, chico, yo no estoy seguro, pero si tú quieres yo se lo puedo preguntar esta noche.
4: ¿A quién?
7: Al catre, que es el único que lo sabe, chico.
4: ¿Y eso usted no lo sabe?
7: No, chico, yo después que me duermo no sé de qué lado estoy dormido, chico.
4: Oh, ray. Pero, ¿qué tiene que ver esa pesadilla con las gallinas?
7: Bueno, que me desperté asustado, me desvelé y entonces viendo que no podía dormir, me vestí y salí a dar un paseo, chico.
4: Ah, salió a dar un paseo.
7: ¿Tú me viste?
4: No, yo no lo vi. Me lo acaba de decir usted.
7: Sí. Bueno, pues yo salí a dar un paseo, pero al pasar junto a la casa de Nana Nina oí dos gallinas que cacareaban mucho.
4: Ajá.
7: Entonces miré por encima de la cerca y vi que era una gallinita blanca y otra prieta que estaban discutiendo.
4: ¿Y por qué estaban discutiendo?
7: Por un huevito que estaba ahí en el suelo. Las dos lo querían.
4: ¿Qué me cuenta? Las dos lo querían.
7: Sí, porque una de ellas decía, ¡Cocorococó! ¡Ese huevo lo puse yo! Y la otra le contestaba, ¡Cocorococá! ¡Déjese le cuento que usted no puso nada!
4: No me
7: Pero
4: diga.
7: Yo me di cuenta enseguida de que el huevito tenía que ser el de la gallinita blanca.
4: ¿Por qué?
7: Porque el huevito era blanco también, chico. Entonces yo, impulsado por ese espíritu de justicia, brinqué la cerca y cogí el huevito que estaba en el suelo.
4: ¿Para dárselo a la gallinita blanca?
7: No, para freírlo y que no hubiera más discusiones, tú sabes. Pero en eso las gallinas empezaron a tirarse picotazos, yo me metí a separarla y cuando estaba tratando de evitar una tragedia, llegó Rulecindo y ¿sabe lo que me dijo?
4: ¿Qué le dijo Rulecindo?
7: Que yo estaba robando gallinas, chico. ¿Tú crees que hay derecho a calumniarme de esa manera?
4: Ah, no, no, no hay derecho. Y no va a celebrar hoy el santo de Rolando Ávalos. Escriba ahí, secretario.
7: Hoy es San Ávalos, ¿no?
4: Hoy es San Ávalos. Escriba ahí, secretario.
1: ¡Venga la sentencia!
4: Su disculpa le falló porque es usted muy granuja y ese cuento se lo empuja al toro con quien soñó. Y como yo soy muy justo y el hecho probado está, le pongo con mucho gusto 10 días en el vivac.
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Son las 9 de la noche, ya con 28 minutitos. Atahualpa Yupanqui, el tema Los ejes de mi carreta.

0: las 9 de la noche, ya con 30 minutos, 9 con 30 minutos, amable y gentil auditorio, concluimos nuestro quehacer radial por hoy. Excelente noche y el agradecimiento para usted que nos sigue escuchando, y al mismo tiempo la invitación para que lo haga mañana, después de las 9. Aquí les saludaremos. Gracias, bonita noche. Excelente descanso. Mi nombre es Joel Trejo, les dice hasta mañana.
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2: Así en el día también. Sí, luego a veces como estamos aquí lo haciendo otras cosillas.
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2: Hola, hola, hola, hola, hola, hola, bueno, bueno. Bueno, bueno, probando, probando. Ya probamos ya. Hola, ¿qué tal, mi gente? ¿Cómo estamos? Buen día. Aquí, pues ya amaneciendo, sí, amaneciendo. En este fresco viernes, gracias a Dios que es viernes. Ahora sí, pues sí, le pueden avisar al cuerpo que es viernes, ¿eh? A fin de que hoy no va a exigir nada porque está haciendo frío. Más les va a pedir café allá del Oxxo. Así es, ahora sí. Bueno, pues después de la tormenta viene la calma. Ayer por la tarde, pues les dijimos que había dicho el servicio meteorológico. No lo habíamos dicho nosotros. Nada más les transmitimos que iba a llover por la tarde. Y bueno, pues así estuvimos y mirando al cielo y decíamos los de hombres de poca fe. No, no va a llover ahora. No, mira, no. Ayer estaba mejor el clima. No, ayer sí había nubes. Hoy mira, no hay nada, ¿eh? Y de repente no sé de dónde saltaron las nubes. Qué bueno. En un abrir y cerrar de ojos, y les digo esto porque pues andaba en la calle y no vi, así que digan, pero para nada, ¿eh? No volteé tampoco a ver el cielo, pero pues no se veía, así que digamos había sol. Nos metimos por ahí a echar el cotorreo con alguien. Y cuando escuchamos, órale, yo dije, ¿qué pasó? ¿Qué pasó? ¿Qué pasó? ¿Qué está sucediendo? Pues estaba lloviendo. Sí. Vamos, ahí no me dejó salir. Un buen ratote. Así es, bueno, pues así fue el comportamiento del clima ayer. El día de hoy, pues amanece con este nublado, nada más, pero en algunas partes está lloviendo. Allá en Querétaro capital, Querétaro capital está lloviendo, desde ayer. Si alguien tiene, pues allá familia en Querétaro, mándenles ropa seca, porfa, porque allá no se ha secado su ropa. Y andan, está lloviendo, pues allá en la capital del estado de Querétaro. Entonces, pues sí, hay hermanos, familia, primos, sobrinos, papás, quienes viven allá, pues mándenles una ropita seca porque sí está complicado el asunto allá por aquel lado. Así es, bueno, pues arrancamos con musiquita rica, sabrosona, música instrumental, sí, para conectar nuestros hemisferios cerebrales. Y una vez ya conectados, pues ya estamos aquí, más que listas y listos. Agradecerle primeramente a Diosito el que nos permita, pues, en levantarnos, abrir los ojos, contemplar estas maravillas de la vida, como dice la canción, y echarle ganas en este viernes maravilloso. Entonces, pues a quienes están en casita, en su negocio, en la milpa, ahí atendiendo, pues, su cultivo, saludos a la gente que está también ahí en la construcción, también saludos ahí en los talleres, en los mecánicos, ojalateros también. Échenle ganas, los comercios pues están abriendo en este momento para que pues se dispongan, ¿no? Es un fin de semana y también fin de mes o quincena, como se le llame. Entonces, pues va a haber gentecita que va a llegar por acá para aprovechar y pues venderles. Así es a nuestros amigos los artesanos, claro que sí, a nuestros amigos artesanos que también ahí desde muy tempranito están ya echándole ganas. Ayer por la tarde ya dijeron, aquí le dejamos, aquí dejamos la canasta a medio hacer, pero ahorita ya la terminaron, ¿no? Ya la dejaron más que lista. Así es, amigos artesanos, saludos para ustedes, a toda la gente que se dedica a esta noble actividad de la artesanía. Ahí está un saludo de parte de esta estación de radio. Ándele pues nos vamos inmediatamente y sin, ¿cómo se dice? Sin escalas, pues, con esto que interpretan Ángeles Azules y Ana Torroja. Esto se llama Me Cuesta Tanto Olvidarte.

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1: Son las 10 de la mañana con 50 minutitos, 10 de la mañana con 50 minutitos. Así es, bueno, pues hoy es 2 de octubre, las efemérides pues nacionales tienen registrada esta fecha, 2 de octubre, pues como el día en que se realizó precisamente un movimiento estudiantil, pues muy importante allá por el año de 1968, previo a los Juegos Olímpicos aquí en México. Y pues es una manera de recordar precisamente pues aquel episodio, ¿no?, de 1968. Entonces, bueno, pues de allá a la fecha pues ha quedado marcado este episodio, pues como tal. Pues el día de hoy, allí en la Ciudad de México, pues en muchas agrupaciones, asociaciones, recuerdan este evento. Con marchas principalmente, marchas que son las que pues se van definiendo, y que estas movilizaciones pues de alguna manera tienen el propósito de concientizar a la gente que lo que en aquel entonces sucedió, pues de que no vuelva a suceder. Ahora, a nivel internacional, pues el día de hoy se conoce como el Día Internacional de la No Violencia. La ONU conmemora esta fecha en honor al aniversario del nacimiento de Mahatma Gandhi, este líder pacifista que pues su filosofía la dedicó precisamente a promocionar la paz, siempre a promocionar la paz. Mahatma Gandhi, bueno, pues un día como hoy, un 2 de octubre nace Mahatma Gandhi, razón por la cual, bueno, pues a nivel internacional la Organización de las Naciones Unidas pues le ha destinado este día como el Día Internacional de la No Violencia. Este término que desafortunadamente está presente el día de hoy en cualquier parte del mundo. Es un común denominador que está pues presente prácticamente en todos los espacios. La violencia en cualquiera de sus manifestaciones. Guerras verdaderamente pues incomprensibles, ¿no? O sea, no llegas a entender cómo es posible que a estas alturas y en estos tiempos en los países quieran dirimir sus diferencias por medio de las armas. Y bueno, pues ya sabemos cuál es el poder destructor que tienen hoy día las armas. Entonces escuchamos guerras allá entre Rusia y Ucrania. Rusia y Ucrania, una guerra que ya lleva más de 4 años, que ha cobrado muchísimas vidas, que se siguen destruyendo entre sí y que pretenden resolver sus diferencias de esa manera, ¿no? Bueno, pues hay que decir la guerra acá en el Medio Oriente también, que ahí está latente siempre este problema y este conflicto. Y bueno, pues hablando en términos, vamos, de conflictos y de guerras, pero no es solamente eso. Todo lo que todos los días nos enteramos precisamente de lo que va sucediendo. Lamentablemente el día de ayer, bueno, pues aquí en México dominó la nota estos sucesos en distintas instituciones educativas

El lugar a donde menos debiéramos de escuchar este tipo de cuestiones es a donde está sucediendo. ¿Qué está pasando en este mundo? ¿Qué está ocurriendo? ¿Desde dónde estamos precisamente gestando este tipo de comportamientos que vamos y los desencadenamos en espacios a donde se haga noticia? Y desafortunadamente las escuelas están resultando hoy día víctimas de este problema, ¿no? Que pues en la mayoría de los casos son actos de violencia que ya están rayando en cuestiones meramente preocupantes. Y lo lamentable es de que haya, como resultado de todo esto, haya víctimas. Así es entonces, algo está ocurriendo hoy día en el mundo, algo está ocurriendo hoy día en las familias, algo está ocurriendo hoy día también en nuestro país. Hay veces que los discursos que polarizan, los discursos que dividen, los discursos que clasifican y reclasifican, pues también van generando poco a poquito, ese grado a veces de rechazo y de odio y de falta de empatía. Entonces por eso también es peligrosísimo hablar y utilizar términos que dividan, que polaricen. Entonces también mucho tiene que ver ello. Sí, estamos en un país, desafortunadamente hoy día, un país dividido. Un país que no habríamos soñado con esta realidad. Estar divididos, estar separados unos de un lado y otros de otro. Unos apoyando una cosa, otros apoyando otra. Así se nos ha leccionado, ¿no? Así se nos ha instruido y entonces pues mucha gente está respondiendo de esa manera. A veces nuestra falta de capacidad crítica o reflexiva o analítica nos permite tomar partido y pensar que el divisionismo es la solución de muchos problemas. Divididos, ¿no? Alguien saca provecho de todo esto porque bien lo dijo alguien, ¿no? Divide y vencerás. Alguien saca provecho de todo esto. Entonces cuidado con esos discursos que dividen, porque pues miren, aquí están las consecuencias de todo ello. Pues lamentable, ¿no? Lamentable lo que estamos viviendo hoy día, internacional de la no violencia. Pues de cómo emitir un discurso, ¿no? Cómo emitir un discurso el día de hoy, cuando pues muchas veces lo que hacemos es todo lo contrario. Entonces no podemos tener esa doble moral de decir, pues por favor no hay que ser violentos, y al final de cuentas estamos utilizando lenguaje violento. Bueno, pues es muy lamentable pues esta situación que vivimos hoy día. A veces sacamos de tripas corazón, dice el dicho, y entonces pues tratamos de hacer el día agradable y ameno, por lo menos a quienes nos corresponde a veces hacer esa parte, pues aquí lo hacemos sin olvidar que sí vivimos problemas, que vivimos conflictos, pero pues hacerlo del payaso, ¿no? Hacerlo del payaso, por dentro está llorando, pero por fuera está riendo. Así es, bueno, pues ánimo, ánimo, y vamos a seguirle pues con todo esto. Y saluditos pues a la gente que ya se va reportando, esperando que pues haya gente que se reporte a esta hora de la mañanita. Dice que don Raúl Rojo está cumpliendo años el día de hoy. Saludos para don Raúl Rojo, donde quiera que nos esté escuchando, muchísimas felicidades. Vamos a ver si por aquí encontramos unas mañanitas caras y se las enviamos con gusto.

Ahí están, muchísimas, pero muchísimas felicidades a don Raúl Rojo con motivo de su cumpleaños. Él nació un 2 de octubre. Felicidades. Aquí están Ángeles Azules y la veracruzana Yuri con esto que se llama Detrás de mi Ventana.

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Las peregrinaciones otomíes. El acto de peregrinar implica mucho más que recorrer una ruta a un lugar significativo. 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Es un asunto de renovación comunitaria, de conexión con la naturaleza. 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Caminar juntos recuerda al pueblo otomí que sigue vivo y unido. Regularmente en el lugar de destino se colocaba una cruz o una ermita para marcar el sitio sagrado. En Tecozautla y sus comunidades siguen conservando estas romerías como rituales de petición o agradecimiento a Dios, como el Cerro Sanabria, Cerrito Blanco, Cerro Colorado o la conocida peregrinación de Pañé al Cerro Frío. 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
1: Ya son las 11 de la mañana con 9 minutitos, 11 de la mañana con 9 minutitos. Pues por acá el Servicio Meteorológico Nacional nos dice que va a continuar lloviendo, ¿sí? Que hoy, mañana, el domingo, el lunes, o sea, sé que estos días van a estar así, ¿no? Así medios lluviosos, en algunas partes de lloviendo, No en todas partes está sucediendo lo mismo. El nublado pues se ve muy generalizado, pero pues no en todas partes llueve. Allá por las zonas de la Sierra Gorda de Hidalgo el día de ayer, pues comenzó a llover precisamente por la zona. Entonces fueron unas cuantas gotitas, como 20, bueno, un poquito más, como 30 gotas. Dice que cayeron y de ahí ya se disipó. Y no llovió ayer, por lo menos hasta las 10 de la noche no había llovido gota. Por allá ya ven que aquí sí se había caído medio cielo también. Bueno, pues está lloviendo pues en algunas partes, aunque en otras pues no está sucediendo. Y bueno, pues la lluvia es súper necesaria, elemental, precisamente para pues recuperar los mantos freáticos, recuperar los depósitos subterráneos, que la tierra recupere otra vez sus depósitos, porque pues dicho sea de paso, también a veces hay sobreexplotación del manto acuífero. Entonces pues ¿quién lo recupera? Pues no hay otra forma más que a través de la naturaleza y sus lluvias. Entonces lloviendo permite eso, que se recarguen los mantos acuíferos. Y para ello pues se debería de aprovechar, ¿no?, todas las corrientes, todos los caudales, porque pues ayer veíamos las calles llenas de agua, pero se va. El agua se va, Se canaliza por las calles, llega pues a los lugares a donde agarra río abajo y va a dar a la presa. Así es, entonces, pues así como que no hay ese aprovechamiento. Fíjese, hace algunos años, o no sé si muchos años, pero si hablemos de 100, 150 años atrás, la gente tenía conciencia de la importancia de recuperar el agua de lluvia y construían lo que se les conocía como jagüey. Hacían los jagüeyes. Sí, que eran pues ollas de recuperación de agua, que se construían en el cerro, en el campo, especialmente decían, ¿sabes qué? Por aquí escurre mucha agua. Por aquí viene un escurrimiento de agua, entonces natural, pues cuando llueve vamos a hacer aquí más o menos en esta zona una, pues un bordo, ¿no? Una olla, un bordo. Y a recuperar esa agua, que no se vaya, ahí la retenemos para que se vaya filtrando y vaya recuperando también la zona, ¿no?, de filtración hacia los mantos freáticos. Y así lo hacían, sí, hacían estas obras de ingeniería de aquel entonces, pero con mucha idea, con mucha idea, con mucha conciencia de la importancia que tenía que en los días en que llovía se recuperara también el manto freático y no el agua se fuese corriendo nada más, o se pasara o fuera a dar a los arroyos, a las barrancas y de ahí canalizarse hacia los ríos, ¿no? La retenían y les funcionaba porque de alguna manera, además de que tenían agua suficiente durante todo el año, sí, porque esa agua ahí se detenía y ahí había agüita, sí, para lo que fuera, pues en algunos casos pues se llegaba a ser utilizada hasta para consumo humano, y abastecía principalmente en las zonas pues secas, en las zonas donde no había pues acceso al agua pues por ahí próximo. Entonces se abastecían precisamente de los famosos jagüeyes, que eran sistemas, repito, sistemas hidráulicos muy rústicos, pero al fin y al cabo tenían un propósito y ese propósito daba resultado, ¿no? Así es, y después, bueno, se dejó, ya prácticamente hoy ya no vemos esas obras, ya no vemos jagüeyes, ya nadie construye jagüeyes. Dirán, no, pues ya tenemos pozos, ya sacamos el agua sin dificultad alguna. Y pues no, siempre hay como echarle la mano también a los manantiales, a los mantos freáticos, como pues reteniendo agua. Un bordo de esa naturaleza, un bordo, un jagüey, pues se retiene millones, ¿sí? Millones de litros de agua que dejan de irse a los ríos y se aprovechan de mejor manera por acá. Pero bueno, ese sistema pues rústico, si le queremos llamar, y antiguo, se dejó de utilizar. Entonces creo que había más conciencia antes que ahora, o no sé si más necesidad, pero de alguna manera tuvieron una función muy importante los famosos jagüeyes. Hoy día, pues en algunos lugares prevalecen, ¿eh? Todavía por ahí están los vestigios de lo que fue el jagüey. Allá por Cerro Prieto, Cadereyta, hay un jagüey. En el Palmar está también un jagüey, ahí también en el Palmar. Esta, pues, concentración de agua que se hacía hace muchos años, pues ahí, creo que en Boyé, creo que también hay un jagüey. Por ahí toda esa zona se construían estos vasos receptores o captores de agua y eran funcionales. Así es, 11 de la mañana con 14 minutitos, 11 de la mañana con 14 minutitos, vamos, porque aquí tenemos esto que se llama Cariñito a cargo de Janet.

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El órgano, planta sagrada de los otomíes. El órgano, conocido entre los otomíes como Bashtam, forma parte del paisaje sagrado del pueblo ñañú. Conforma un sistema de vida donde cada planta tiene una función práctica y un valor cultural heredado entre generaciones. Era cerca, muro de las casas y planta sagrada, pues su forma vertical se consideraba como una conexión entre lo terrenal y lo divino, por lo que siempre debería haber órganos plantados en casas para atraer la energía cósmica. Tenía además uso medicinal y como alimento. Por lo anterior, en Tecozautla y en muchos otros lugares donde hubo o hay casas antiguas, siempre habrá vestigios de una plantación de órganos. 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

Son las 11 de la mañana con 25 minutitos, 11 con 25. Bueno, pues aquí, en este 2 de octubre, en espera, pues ya del ¿qué? El 5, ¿no? El 5 de octubre, día de San Francisco. El famoso, no es el 4 de octubre, ¿no? 4 de octubre o 5. El día de San Francisco, por aquí dice 4 de octubre. Ah, bueno. ¿Han escuchado hablar del cordonazo de San Francisco? ¿Qué es el cordonazo de San Francisco? Hace algunos años la gente utilizaba mucho esta expresión cuando decían bien el cordonazo de San Francisco. Bueno, pues existe una antigua tradición popular que relaciona estos días con la llegada de lluvias intensas, de fuertes vientos y tormentas. Entonces ya lo estamos viendo. Y estamos entonces de alguna manera viviendo esta etapa del famoso cordonazo de San Francisco. Pues a este fenómeno popularmente se le conoce como tal, el cordonazo de San Francisco. La tradición cuenta que San Francisco sacude el cordón de su hábito sobre las nubes, provocando una gran lluvia, que son prácticamente de las últimas de la temporada, antes de que llegue pues ya la temporada de frío. Por ello es que entonces se habla del cordonazo de San Francisco y bueno, pues en esta ocasión puntual, ¿no? Puntual esta tradición llegando. Entonces, por supuesto, no significa que San Francisco provoque literalmente las tormentas. Se trata de una tradición popular que con el paso de las generaciones quedó relacionada con su fiesta del día 4 de octubre. Sí, claro, o sea, es una leyenda, ¿no? Es una leyenda como tal. El cordonazo de San Francisco. Y el cordón no es un elemento cualquiera en la vestimenta franciscana, pues se forma parte característica del hábito y tradicionalmente lleva tres nudos relacionados con los tres votos religiosos de pobreza, castidad y obediencia. Sí, es lo que significa precisamente este cordón que llevan precisamente quienes son seguidores de esta, pues de este grupo, ¿no? De esta orden religiosa de los franciscanos. Así que si en estos días escuchamos decir ya llegó el cordonazo de San Francisco, por esto de las lluvias que están presentándose en estos días, o incluso vientos o hasta frío, pues entonces, fiel a la tradición, pues coincide, ¿no? La naturaleza con estas festividades próximas de San Francisco de Asís y su cordonazo. Bueno, pues entonces, entendiendo también que ya son prácticamente las últimas lluvias que se presentan por esta zona, ¿eh? Ya va a llegar el frío, de hecho ya viene el primer frente frío, ¿eh? Ya viene. En el norte estará llegando pues ya prácticamente mañana, acá por esta zona, aunque pues el frente frío va a ser imperceptible porque se mezcló con humedad y parte de este nublado, parte de esta temperatura es ya prácticamente parte de lo que es el primer frente frío, el primero de 56 que se han pronosticado en esta temporada de aquí a mayo. Pues entonces hay que cuidarnos porque pues viene bueno el temporal, de frío, dicen que va a ser mucho frío. Felicitar a mi hijo Jonathan Ortiz, ándele pues, saludos y felicitaciones para este chamacón de nombre Jonathan Ortiz. Hoy es su cumpleaños, las mañanitas él escucha en el trabajo. Dice allá por la desviación de Boma de parte de su papá, el señor Luis Ortiz. Perfecto. Pues un saludazo para este chamaco de nombre Jonathan Ortiz, que la vida y la cigüeña lo trajeron el día 2 de octubre. De un año cualquiera, pues felicidades para él. Él anda ahorita en el jale, trabajando. Sí, festejando el cumpleaños, pero al mismo tiempo trabajando. Así como debe de ser, ¿no? Sí, porque luego quien dice, no, ese es mi cumpleaños, hoy no voy a trabajar. No voy a trabajar. Pero no, Jonathan se levantó tempranito y dijo, ok, en el nombre sea de Dios, es mi cumpleaños, pero vamos a festejar como Dios manda, trabajando, anda ya por la desviación de Boma, hasta allá le mandamos las mañanitas.

Especiales, especiales estos aplausos para el buen Jonathan Ortiz, que está de cumpleaños el día de hoy. Allá por la desviación de Boma, por ahí anda en este momento en el jale. Su papá, don Luis Ortiz, le manda saluditos. Que se la pase bonito, que se la pase bonito. Ya tengo a todo volumen la bocina disfrutando de este hermoso día, gracias a Dios. Ándele, así como debe de ser. Saluditos, 5974. Muchísimas gracias por tener la bocina a todo volumen, ¿eh? A ver si no se enojan los vecinos, porque pues van a decir, a ver qué ruidera es ese, qué escándalo es ese. Por acá tengo también, dice... Soy Benito Morán de Boyecito Cadereyta. Saludos a don Benito Morán de Boyecito Cadereyta. Saludos, saludos. Ok, por acá tengo otro saludito. Dice, podría mandar las mañanitas. Bueno, primero un saludo para mi papá Ángel Martínez Martínez, en la Lomita Tecozautla, que hoy es su cumpleaños. Perfecto. Saludo para don Ángel Martínez Martínez desde la Lomita de Cozautla. Hoy es su cumple. Don Benito, muchísimas felicidades, don Benito. Hay que ir viendo a ver cómo vamos a festejar. Que hay que preparar. Porque pues esto es un motivo para reunir a los cuates, a la familia, a los vecinos. Y gritarle al mundo que estamos felices porque cumplimos un año más de vida. Don Ángel, muchísimas felicidades para usted. De parte de su hija Elvira y también de sus nietos que lo quieren mucho, y agradecemos a Dios por un año más de vida. Que Dios lo bendiga siempre, claro que sí. Eso es lo que pedimos siempre para los nuestros. Que Dios los bendiga y los cuide donde quiera que anden. Y pues, quieren escuchar las mañanitas. Las mañanitas, sale pues, saludos y felicitaciones para don Ángel Martínez Martínez allá en la Lomita, que está de cumpleaños. Sus mañanitas especiales para él.

Correctísimo, miren, ahí están las super mañanitas, que con mucho aplauso, con porra, con aplausos y hasta con mucho juego pirotécnico, Con mucho juego pirotécnico. Así es lo correcto, decir juegos con J. No es correcto decir fuego pirotécnico, porque si decimos fuego, ya estamos aludiendo también a un pleonasmo, porque pirotécnico significa fuego, ¿sí? También viene de fuego. Entonces decir fuego, pues no. ¿Sí? Unos fuegos de fuego, pues no, ¿verdad? Entonces lo correcto es decir juegos pirotécnicos, juegos. Así es la vistosidad que tienen la pólvora, ¿no? Al convertirla, pues, en eso, ¿no? Un espectáculo, en un juego. Por eso se dice juego pirotécnico, no fuego. Sí, de repente por ahí vemos en los programas que dicen a las 11 de la noche el encendido de fuegos pirotécnicos. No es fuegos, es juegos con J. Ahí díganle al que hace los programas que no se dice fuego pirotécnico, porque ese es un pleonasmo. Es juegos. Ahora, si van a decir fuegos artificiales, entonces ahí sí es correcto. Fuegos artificiales, pueden decirlo, ¿ok? Fuegos artificiales con F de fuego, artificial. Pero decir fuegos pirotécnicos, no. Entonces, ¿qué es lo que se hace? Pues en lugar de fuego, se dice juego. Juego pirotécnico. ¿Ah? Bueno, pues entonces escuchamos hasta juegos pirotécnicos o fuegos artificiales ahorita para celebrar la vida de Don Ángel allá en la Lomita Tecozautla, que está de cumpleaños el día de hoy, su hija Elvira y también los nietos le mandan saludos. Diario está escuchando Don Ángel. Muchísimas gracias, Don Ángel. Muchas gracias, muy amable. Pues nos vamos a ir con musiquita, claro que sí. Vamos a ver por acá qué nos interpreta el señor Alberto Pedraza. Música sonidera, ¿no? Como que algo de sonidero. Órale, pues. Y es que ya aquí aparecieron, ¿quién creen? ¿Quién creen que apareció? Bueno, pues ni más ni menos con Don Miguel Morán y su

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1: 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Significado sagrado del barro para los otomíes. El barro para los otomíes representaba la matriz de la vida, el origen de la creación humana y un recipiente sagrado vinculado a la fertilidad de la tierra. Las ollas y cántaros asimilan al vientre femenino donde se origina la vida. Los alimentos, el agua y las ofrendas debían ser depositados en platos, ollas y jarros de barro. Los juguetes para niños, conocidos como donshu, eran elaborados con barro como signo de protección contra los malos espíritus. Hoy día, las cocinas tradicionales siguen utilizando utensilios de barro como una forma de mantener viva la herencia, sabiduría ancestral y cosmovisión indígena otomí. En Tecozautla hubo un taller prehispánico que elaboraba piezas de barro, hoy conocido como la alfarería, ubicado en las márgenes del río por el barrio de Los Carrizos. 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

Ya son las 11 de la mañana con 44 minutitos, 11 con 44. Amo a bailar, amo a bailar. 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

0: más, ahí nomás, compadre, claro que sí, ahí quedó este bonito tema, algo bailable, algo sabrosito, algo rico para toda mi gente guapachosa, para toda la gente que se encuentra allá afuerita. Hay que pasar, mi hermano, porque esto se pone al rojo vivo, claro que sí.
1: 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Significado ritual del pulque entre los otomíes. El pulque no era solo una bebida, era un regalo divino de origen prehispánico, cuyo nombre en otomí era ñoqui o en náhuatl octli. Se bebía en jarro, mismo que se tomaba con ambas manos en señal de respeto por ser una bebida divina. El trabajo de hacer el pulque estaba reservado al tlachiquero, cuyas herramientas eran el acocote, el raspador y el cántaro o castaña para almacenar el aguamiel. El tinacal.

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10 minutitos será ya el mediodía, 10 minutos para que sean ya las 12 del mediodía. Y antes de que sea el mediodía, pues vamos a mandar mañanitas también para mi hermana Rebeca Martínez Jamaica. Ella escucha en Tensaví con motivo de su cumpleaños de parte de su hermana Doña Alicia Martínez. Acá en la tienda de la metralla, saludos, ándele pues. Pues un saludo y una felicitación para Rebeca Martínez Jamaica allá por Tensaví, por allá nos está escuchando, hoy está de cumpleaños. Felicidades mil de parte de su hermana Doña Alicia aquí en el barrio de la metralla, ahí está en la tienda, poderosa tienda, y aquí están las mañanitas.

Hasta Tensaví fueron directamente y sin escalas estas super mañanitas, especialmente para Doña Rebe, que está de cumpleaños el día de hoy, allá en Tensaví. De parte de su hermana Doña Alicia Martínez, aquí en el barrio de la Metralla, populoso barrio de la Metralla. Ando por acá también con saluditos, dice, para Yuli, que anda apurada en la preparación de la comida. A cocinar carne de cuchi, órale. Y sí, carne de cuchi para hoy viernes. Saludos para Vane, que le ayude a Yuli. Sí, pues es que ahí está, dice, también para mi hermana Mimi, Alfredo, Yandel y Jair. Órale pues, saludos a Doña Yuli, que está preparando en este momento. Se las está ingeniando a ver cómo va a preparar esa carne de cuchi. Cómo la va a hacer, frita, hervida, con chilito, en caldo. Caldo de puerco negro, no hay, ¿verdad? Ese platillo no existe todavía. Sí, como el caldo de res, ¿no? Sí, hay caldo de pollo, caldo de res. Pero caldo de puerco, ¿no, verdad? No, ha de estar feo eso. Bueno, pues saludos allá para Doña Yuli, a ver qué. Ay, que después ya nos diga a ver qué decidió, cómo hacer la carne de cuchi. Cómo hacerla, ¿eh? Es que es muy, muy versátil, es muy versátil la carne de puerco, no así la de carne de res, que pues solamente si te la comes en, ¿cómo se dice? En mole de olla o como bistec, nada más. O a veces como con jitomate, pero hasta ahí nada más. Y la de puerco no, la de puerco le puedes revolver con mil cosas, hasta con piedras de hormiguero, y así saben bien. Sabe sabrosa la carne de puerco. Las 11 de la mañana ya con 14 minutitos. No digo 11 con 54, perdón, ¿cuál 11 con 14? 11 con 54 y nos vamos con ese temita. Los Indomables de Cadereyta. Eso se llama el Tampico Hermoso.

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1: 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Cosmovisión de los elotes entre los otomíes. El significado de comer elotes es un acto de profunda gratitud, reciprocidad y comunión espiritual con la madre tierra y los ancestros. El maíz no es una simple mercancía, sino un ser vivo dotado de fuerza. Comer los primeros elotes representa devolver y agradecer a las deidades y a la tierra por la cosecha. Se creía que si no se comían los elotes tiernos como ofrenda, la tierra podría negar sus frutos en los ciclos siguientes. Comer elotes marca la época de escasez y celebra la llegada de la abundancia agrícola. Se comían hervidos en señal de comunión, acompañados de una bebida fermentada a base de una tuna llamada bonda, que en otomí significa semilla negra, cuyo color asemeja a la sangre de los dioses. 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

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La granada tiene su origen en la Mesopotamia. Los fenicios la llevaron a España y los españoles la trajeron a México. En España le dieron una connotación como fruta que significa la fertilidad y el poder real por sus múltiples semillas. El cristianismo adopta a la granada como símbolo de resurrección y cohesión espiritual. Esto por el acomodo de sus semillas y que solo puede ser por voluntad divina. Los evangelizadores trajeron la granada a Tecozautla para ser plantada en todas las huertas familiares y que al momento de producir se compartieran entre sí como signo de hermandad espiritual. Hasta la fecha, en las fiestas patronales de Tecozautla, se acostumbra compartir este fruto con los visitantes. 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

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Cosmovisión de los elotes entre los otomíes. El significado de comer elotes es un acto de profunda gratitud, reciprocidad y comunión espiritual con la Madre Tierra y los ancestros. El maíz no es una simple mercancía, sino un ser vivo dotado de fuerza. Comer los primeros elotes representa devolver y agradecer a las deidades y a la tierra por la cosecha. Se creía que si no se comían los elotes tiernos como ofrenda, la tierra podría negar sus frutos en los ciclos siguientes. Comer elotes marca la época de escasez y celebra la llegada de la abundancia agrícola. Se comían hervidos en señal de comunión, acompañados de una bebida fermentada a base de una tuna llamada bonda, que en otomí significa semilla negra, cuyo color asemeja a la sangre de los dioses, que en su próximo antojo de comer elotes y si anda por Tecozautla, incluya una visita con Doña Güera, con Lupita, con Don Francisco, con Daniela o en la desviación a Boma. 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

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La cestería otomí manifiesta la paciencia y la fe del pueblo otomí, donde cada pieza tejida a mano condensa tiempo, vida y un sentido de pertenencia al territorio. Hechas con fibras vegetales como carrizo, sauz, sabino, fresno, palma y sangregado. No son solo objetos de carga o contenedores, sino símbolos de reciprocidad sagrada y que por su forma representan al matriz de la tierra y que guardan el sustento de la vida. La confección redonda representa la esfera terrestre y el tejido significa la conexión ancestral con la naturaleza, orden, equilibrio y unión comunitaria dentro de su visión del mundo. Hoy día siguen con este legado artesanos de Tensaví, Bomanchotá, Huamxí, La Mesilla, Pañé, Gandó y Ranzá en Tecozautla, así también Llanitos y Boyecito en Cadereyta, Querétaro. 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

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Los otomíes veneraban a Otontecutli, que era el señor del fuego viejo. Esta cultura se consideraba como protectora de una llama antigua que sostiene el equilibrio del universo y une la tierra con lo sagrado. La brasa que nunca se apaga simboliza la persistencia y la memoria viva del pueblo otomí a través del tiempo. El fogón representa al sol, Sidada, mientras que las cenizas simbolizan a la luna, Sinaná. Por ello, en las casas otomíes nunca debería apagarse el fogón. Por la noche se cubrían las brasas con ceniza y al día siguiente se revivía el fuego. Las cenizas no se tiraban en cualquier lado, sino con respeto eran llevadas a las tierras de siembra. Hoy día, muchas familias de Tecozautla mantienen la tradición de cocinar en fogón. 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

Son las de... ¿qué? Las 12. Oh my god, oh my god. Las 12 ya con 22. 12 del mediodía con 22 minutos. Y pues el cielo se está encapotando, se está pintando de color serio. Se está poniendo primeramente su traje gris. El traje gris que es... pues un traje que ya anuncia, ¿no? Anuncia que... pues va a ponerse bueno el asunto. Ya más adelantito pues vamos a ver al cielo con su traje de color serio, el traje negro. Tenemos en este momento una temperatura de 22 grados centígrados, 22. Apenas bien rico el clima, ¿eh? Para que no anden diciendo por ahí los muchachos, ay, es que me dio sed de la peligrosa. No. Son 22 grados, ya cuando tenemos 34, 35, pues ahora sí, Ay, Dios, si has de sed de la peligrosa, pues sí, es entendible, pero ahorita no. Ahorita no. Vamos a ver por acá, a ver qué dice, si ha habido algún ajuste. A ver la bola de cristal, a ver qué cosa dice. La bola de cristal no quiere chambear hoy. No quiere activarse, no quiere abrir por acá. El enlace, quién sabe qué es lo que le dio por hacer el día de hoy. A ver, bola de cristal, porfa. Bola de cristal, porfa. Así es, bueno, pues dice que hoy tenemos una temperatura de 22 grados, que a lo máximo vamos a llegar a 25. Sí, a lo máximo 25. Todavía no es temperatura para hacer de la peligrosa, Todavía no. Pero también dice que más o menos al filo de las 3 de la tarde, pues va a comenzar la llovizna. Sí, la llovizna decimos. La llovizna, hoy va a ser llovizna, pues del orden más o menos de unos 9, casi 10 milímetros de lluvia para hoy. Están previstos para Teco, casi 10. El día de ayer había una previsión de lluvia, pero era baja, apenas de 7. Para hoy aumentó a 9, casi 10, 9.7, o sea, 10 litros por cada metro cuadrado, ¿no? Pues sí, muchísima lluvia. Bueno, se espera para el día de hoy, dice el servicio meteorológico y la bola de cristal que tenemos aquí en este momento consultando. Y luego para el día de mañana, pues sigue el pronóstico de lluvia. Para el día de mañana, por si alguien dice, pues no lavo hoy, lavo mañana. Pues no, mañana va a haber lluvia, Y luego el domingo también lluvia, y el lunes también lluvia, y el martes lluvia, y el miércoles ya como que baja un poquito, Miércoles, jueves, aún así hay pronóstico de lluvia, al menos que haya algún ajuste que se puede hacer. Para el día sábado 10 de octubre regresa otra vez la lluvia, y el día domingo 11 de octubre, para el día lunes 12 de octubre todavía hay posibilidades de lluvia. Es el coletazo de San Francisco, lo que decíamos hace rato, ¿no? El coletazo de San Francisco. Entonces, pues ya para el día 14, 15, después de la segunda quincena de octubre, pues ya no hay previsto lluvias. Entonces, octubre y su primera quincena, pues sí va a tener así un clima, pues, como el que estamos viviendo. Con lluvias por la tarde, principalmente en el día va a dar chance de que nos vayamos al jale, que hagamos la chamba, que hagamos el quehacer, y ya por la tarde pues empieza a llover para que ya nadie salga y nadie ande por ahí en la calle sin quehacer. Así merito. Para saludos para Eloel Martínez y para Don Ángel Ocampo, fue su cumpleaños en Paté, saluditos, órale pues, saludo cordial le puede separar. Eloel Martínez y para Don Ángel Ocampo, ayer estuvieron de cumple, pues muchas felicidades, puro paté, perfectísimo. Pues vamos a ver por acá dónde están las super y excelentes y sensacionales mañanitas que dedicamos a la gente importante que cumple años. Aquí están.

0: Ándale pues, buen puro aplauso, puro puritito aplauso. Y como de que no, si sí, hay que aplaudir por la felicidad de celebrar un cumple más de Eloel Martínez y también Don Ángel Ocampo, que ayer fue su cumpleaños, allí en Paté. Saludos, saludos allá para mis amigos en Paté, allá para mi amigo el Cachorro, a mi amigo el Chapulín también, a mi amigo el Cachorro, el Chapulín, a toda la gente bonita allá de Paté Cadereyta les mandamos saludos. Allá para los Camacho Martínez también, a Doña Maguito, a Don Cuco. Allá para la maestra Sandy también. Saludos allá en Miscelánea Rossi. Saludos Miscelánea Rossi. Allá por la salida ya hacia Cadereyta pues. Hacia el Palmar o no sé cómo le llamen la salida. Hacia allá por allá está Miscelánea Rossi. Saludos a Doña Isabel también, para Doña Isabel. Por ahí están en algún lugar escuchándonos. Así es, bueno, pues saludazo grande para ustedes. A Don Toño y a Don Sergio, que ya les dio sed. No, ya, mire, que Don Toño. ¿Cómo Don Toño? Y Don Sergio les dio sed de la peligrosa. Háganme el favor nada más. Háganme el favor nada más. Imagínense entonces cómo va a ser para cuando de veras haya calor. Estos muchachos van a estar para diciembre diciendo que les dio sed peligrosa también. No. Bueno, pero bueno, el caso es de que Don Toño y Don Sergio les dio sed de la peligrosa. A Doña Paulina que le apure con las tortillas, porque va a llover. Sí, va a llover. Sí, Doña Pau, échele kilo, se póngale nitro ahí al fogón para que se cuezan de volada las tortillas, porque va a llover. Sí, va a llover. Y para Doña Lulu que le apure también allí a la comida. Sí, que le apure a la comida, Doña Lulu. Sí, a Doña Pau que le ponga nitro ahí al fogón para la comida, y le convida a Doña Lulu también nitro para que haga alumbrada ahí, Doña Lulu termine pronto la comidita. Sale pues entonces para Don Toño y a Don Sergio, que les dio sed peligrosa, de esa que se siente bien feo, y que si no las sacias en su momento, produce insomnio. Ay, Dios santo. Bueno, pues entonces, cuando son ya las 12 del mediodía, ya con 29 minutitos, 12 del mediodía con 29 minutitos, vamos a escuchar esto.
1: ¿Qué?
0: Eso es lo que quiere Don Toño y Don Sergio, ¿eh? Para la sed peligrosa.

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Significado sagrado del fogón entre los otomíes. Los otomíes veneraban a Otontecutli, que era el señor del fuego viejo. Esta cultura se consideraba como protectora de una llama antigua que sostiene el equilibrio del universo y une la tierra con lo sagrado. La brasa que nunca se apaga simboliza la persistencia y la memoria viva del pueblo otomí a través del tiempo. El fogón representa al sol, Sidada, mientras que las cenizas simbolizan a la luna, Sinaná. Por ello, en las casas otomíes nunca debería apagarse el fogón. Por la noche se cubrían las brasas con ceniza y al día siguiente se revivía el fuego. Las cenizas no se tiraban en cualquier lado, sino con respeto eran llevadas a las tierras de siembra. Hoy día, muchas familias de Tecozautla mantienen la tradición de cocinar en fogón. 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

Faltan solamente 25 minutitos para que sean ya las 13 horas, 1 de la tarde, en 25 minutos, la 1 de la tarde. Allí en Querétaro amaneció hoy lloviendo, Por allá nos manda mensaje un amigo que nos está escuchando. Saludos para don Lucio. Allá en Querétaro, en Querétaro Rock. Está, pues, sigue todavía en algunas partes el chipichipi. Allá por Querétaro Rock. Así es, un saludo para mi amigo Víctor Valencia, el amigo Vic, allá en Pensilvania, por allá nos está escuchando Vic. El día de hoy, como lo hace todos los días, saludos pues al amigo Vic. Y a toda su apreciable familia allá por ese lado. Están en este momento pues con calorcillo, a pesar de que cuando dijimos que estaban, andaban en lancha todos por allá, estaba lloviendo mucho. En el área de Filadelfia, Nueva York, Nueva Jersey, mucha lluvia que había pegado por ese lado. Y pero ahorita dice que hace calorcillo, pero de repente, pues, el invierno, digo, el otoño, pues, hace valer su condición y dice, a ver, momento ya, es mi tiempo, entonces eso del calor veraniego ya, hágase a un lado y de repente desciende la temperatura, entonces andan así, oscilando entre que hace frío a veces calorcito, pero ya con tendencia a, pues, a llegar ya a los tiempos más fríos. Así es, saludos al amigo Vic y a toda su apreciable familia allá por aquel lado del mundo. Pues allá ya son las, ¿qué? Las 12 de la tarde con 37 minutos, sí. Allá son las 2 ya con 37, ya van a dar las 3. Ya casi se van a dormir y nosotros apenas aquí acabamos de desayunar. Ah, qué cosas, hombre, con esto de los horarios. Al señor Mayolo Vega de Uxedeje, que ese domingo tendrá barbacoa en venta en su casa, para quien guste, órale pues. A ver, atención, Tensión, por favor, que don Mayolo allá de Uxedeje va a tener barbacoa el próximo domingo. Sí, va ahí a desvivir a unos borriguillos y va a ser barbacoa. Sabrosa, así como la que sabe hacer, como la que sabe hacer don Mayolo allá en Uxedeje. Entonces, para que pues ahí la banda que digan, ¿qué hacemos? ¿Qué comemos hoy? Pues vamos a echarnos una barbacha. ¿Y a dónde vamos? Pues con don Mayolo, pues si ahí lo tienen a la mano, digo, ¿para qué van a buscar por otro lado? Sí, no, digamos, que vamos a Boyé, no, está bien re lejos, pero ir a Boyé, en lo que vamos y venimos, ya hasta se nos quitó el hambre. Entonces ahí con don Mayolo, el próximo domingo. El próximo domingo no se les olvide, anótenle ahí en papelito y lo ponen en el refri. Ahí para que no se les vaya a olvidar que don Mayolo va a hacer barbacha el dominguín. Saludos allá, ya que andamos en Uxdejé, saludo a mi amigo el Goldo. Ah, ese Goldo de veras. Que luego se nos olvida mandarle saludos al Goldo que anda preparando en este momento. Está ahí estirando sus buñuelos. Estirando sus buñuelos para que salgan así bonitos, bien esponjaos y tostaos también. Y luego, pues, qué decir de las galletas, de las galletas que son una delicia, sabrosísimas las galletas. No tienen, ¿cómo le llaman esto? No tienen conservadores, no tienen exceso de azúcar, no. Galletitas así, polvoroncitos bien sabrosos, Ahí se las recomiendo con el amigo Goldo. Hay que consumir lo que la localía produce. Sí, lo que los emprendedores de aquí de la zona producen. Entonces, por eso les digo, a ver, díganme, a ver, qué cosa es lo que hacen, qué es lo que venden, qué es lo que... Y aquí le damos una recordada a la gente. Como de que no pasa nada, no cuesta nada, no. Entonces, ustedes nada más díganme. A ver, fíjese que vamos a vender el domingo tamales. Así, bueno, les recuerdo que mañana, Doña Lola, que es aquí mi vecina también, va a tener sus tamales ahí en la iglesia. A las seis y media, ahí va a estar sentadita con sus tamales y con su atole de masa. Eso, el atole de masa, apenas cuando dijimos que fue el Día Internacional del Maíz. Y hablábamos acerca de la importancia del maíz en la cultura mexicana y en la identidad de todos los pueblos mesoamericanos. Y ahí está todavía, el maíz y sus derivados. Entonces, un buen atolito de masa con Doña Lola no cae mal mañana, mañana, hoy no, mañana.
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Así es, entonces igualmente, pues ustedes mándenos por allá, díganos qué cosa es lo que van a vender, qué es lo que van a ofrecer en estos días, cuál es su emprendimiento y aquí con mucho gusto le avisamos a la gente, le decimos a la gente para que los reconozca. 12:41 Saludos a mi amigo Goldo con sus galletitas.

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Las bóvedas adoratorios de Tecozautla. Créditos de la información, libro, Las Capillas Otomíes, Espacios Vivos de Memoria. Colaboración del profesor Luis Enrique Hernández Grez. El origen de los adoratorios o bóvedas familiares de Tecozautla y sus comunidades datan del siglo XVI, como espacios de evangelización que sustituyeron a los antiguos templos prehispánicos, o también se construyeron en sitios sagrados de los nativos otomíes. Fueron edificaciones que siempre se relacionaron con alguna deidad prehispánica, pues la orientación de las mismas así lo indicaba. De norte a sur para los santos y de este a oeste para una virgen. Dentro de las principales funciones de estos adoratorios, una fue para honrar a sus antepasados con una cruz de cantera y las iniciales de su fundador. La segunda fue, y sigue siendo, para albergar a su santo patrón o patrona, aprovechando que los naturales eran muy apegados a sus creencias prehispánicas, donde oraban por la petición de lluvias y buenas cosechas. 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
1: 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Ciclistas famosos de Tecozautla. Créditos de la información, don Erasmo Oidor Camacho. Por los años 60 y 70, se dio un auge en el deporte del ciclismo en Tecozautla, teniendo esta disciplina a grandes exponentes como don Fernando Alvarado García, don José Alvarado y don Erasmo Oidor, cuya pasión la canalizaron en el ciclismo de competencia con bicicletas turismeras. Participaron representando a su municipio en importantes carreras en varios municipios de Hidalgo y Querétaro. Hicieron un reto de rodar durante 6 horas consecutivas alrededor del Torreón, resultando ganador don José Alvarado. Otros hombres de bicicleta fueron don Ángel P.

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1: Ya las 12 del mediodía, ya con 51 minutitos, 12 del mediodía con 51 minutitos. Pues el Día Internacional de la No Violencia, ¿eh? Hoy, 12 de octubre, Día Internacional de la No Violencia. Así nos dicen. Pues ojalá que ese término tan muy de moda hoy día, porque pues estamos haciendo una apología de la violencia muchas veces en todo, ¿no? En lo que decimos, en lo que hablamos, en la música, en lo que escuchamos, en lo que vemos, etcétera, etcétera, ¿eh? Sí, qué difícil, ¿eh? Qué difícil. Veíamos hace unos días, bueno, ayer o antier, en la feria ya en Pachuca concretamente, pues la presentación de los grupos que llegan, pues, hacer acto de presencia ahí en el Teatro del Pueblo. Y pues fue tanta la gente que llegó y pues prácticamente ya no cabían. Entonces cerraron el acceso, pero la turba de personas que había ahí derribó las barreras que había y se metieron a la fuerza. Sí, no respetaron nada, comportamientos que a veces decimos, caray, ¿qué está pasando en esta vida? ¿Qué está pasando en esta vida, Y no era un asunto de máxima cultura, No era un evento donde se iba a promover, no sé, algún libro, donde se iba a promover música, pues muy, muy, muy culta, ¿no? No. Era un evento como cualquiera, pero pues, ahí está el nivel, ¿no? Es el nivel, muchas veces, de quienes demandan ese tipo de cuestiones y que son capaces de hacer y deshacer. Aguas, Aguas con lo que está sucediendo. Una responsabilidad enorme que tiene hoy día la familia para volver a poner, ¿sí?, en línea prácticamente los valores, los principios, las reglas, la disciplina desde la casa. Porque si no, por el camino donde vamos, por la línea que estamos marcando, por ahí no es el camino, Por ahí no es el camino. Entonces, pues, hay que enderezar las cosas, porfa. Saludos para don Álvaro, dice que don Álvaro, que le programemos algo de los plebeyos para que se ponga bien a gusto, híjole don Álvaro, hombre, don Álvaro, solamente si le ponen a los plebeyos se pone a gusto a poco, ¿en serio? Aquí no me quiere descargar esto, ok, ya. Este invento que acaban de hacer aquí. A ver, ¿cómo está aquí? A ver. Era lo que era de una bocina, ¿eh? Lo que era de una bocina. A ver si por aquí nos explican que escuchando, dice, en mi sinfónica. Un rompecabezas. Saludos para Doña Magos, Don Cuco, Doña Chave. Pura peña colorada de parte de El Cachorro. Sale pues, amigo Cachorro, mira qué cosas ha hecho El Cachorro. Hizo, pues prácticamente fabricó su aparato receptor, su máquina donde está sintonizando. Y ese sí es un verdadero rompecabezas. Tiene la bocina aparte, tiene pues un módulo, no sé qué cosa es ahí, conectado a un tomacorriente a través de una extensión. Y luego tiene ahí pegada una memoria. Pues eso es un módulo, no es un modulito. Yo pienso que de una bocina, que se dio un borrachazo a la bocina y se rompió, pero quedó todavía la parte servible. Pues saludos a mi amigo El Cachorro, que está haciendo malabares allá en Paté con su aparato que hizo. Sí, rescató las piezas y ahora las está armando nada más ahí a su manera. Así es, bueno, pues qué bueno, ¿no? Porque

pues a final de cuentas se rompió la todo el resto, pero pues de lo importante ahí quedó vivo, ¿no? Entonces ahí está. No le vaya a tocar ahí porque le da un toque. No le vaya a tocar ahí donde no, porque sí da un chispazo. Bueno, pues ahí andamos, las 12 ya con 56, ya casi nos vamos, porque Caleidoscopio Cultural también ya está aquí, pero sí a la vuelta de la esquina. Y vamos entonces para que don Álvaro se ponga de buenas, porque luego lo regaña doña Pau y don Álvaro se pone triste, don Álvaro. Casi chilla. Pero para que se ponga de buenas, ahí le va la vecinita.

0: 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El temazcal entre los otomíes. Temazcal significa en náhuatl casa de vapor. Entre los otomíes, el baño de temazcal fue una práctica ancestral de purificación, sanación y refrescamiento que combina elementos prehispánicos. El temazcal era considerado como una representación del vientre materno. Entrar en él significa regresar al origen para renacer física y espiritualmente. La ceremonia funciona como un espacio de atención colectiva donde se busca restablecer el equilibrio del cuerpo mediante elementos de cosmovisión indígena como cantos, rezos y limpias. Dentro del temazcal actúan las cuatro fuerzas vitales del universo. Fuego, donde se calientan las piedras. Tierra, con estructura física. Agua, la que produce el vapor. Y el aire que mueve al fluido para que circule y purifique. Hasta hoy, el temazcal sigue siendo una herencia ancestral que armoniza cuerpo y espíritu. 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
1: Bueno, pues ya es la una de la tarde, ya también andamos en los tiempos de caleidoscopio cultural, con don Rafa Rojo. Amigo Rafa Rojo, pues es pues un personaje que se movió dentro de los medios de comunicación allá en la Ciudad de México, al igual que en el estado de Morelos. Anduvo participando precisamente, trabajando en ello, es locutor certificado y está haciendo ese tipo de trabajos y colaboraciones, y pues le agradecemos mucho a don Rafa que nos comparta por acá su material y que podamos difundirlo y compartirlo también con todo el auditorio. Entonces, pues muchísimas gracias, don Rafa. Nos va próximamente a traer más material que tiene precisamente ahí, y que está realizando. Esa es de las partes importantes que le gusta hacer a don Rafa, promover precisamente la lectura y promover la cultura a través de sus cápsulas. Entonces, en minutos, pues, viene nuevamente don Rafa Rojo con su siguiente cápsula para el día de hoy, viernes. Saludos a Yancy Banzá, para doña Amparito, doña Amparito, a Yancy Banzá. También doña Amparito, ella se dedica precisamente a la cuestión de la gastronomía regional allá en Sibanzá. Cuando alguien vaya a darse un rol por ese lado, pregunten por doña Amparito. Diga, ¿dónde vive doña Amparito por aquí? Para que nos comparta de la comida que ella sabe hacer, de los antojitos mexicanos que sabe hacer doña Amparito allá en Sibanzá. ¿Sí? Entonces, por ahí, cuando la gente de Cadereyta, de por aquella zona, van algún día a darse una vuelta por allá, pues digan, vamos a buscar doña Amparito. Aquí debe de ser muy famosa, y sí, pues es famosa. Cualquiera que le pregunten, oiga, doña Amparito, sí, allá mire, allá vive. Bueno, pues saludos, familia Guillón Ortiz, allá en Sibanzá. Muchísimas gracias, doña Amparito. Aquí andamos, echándole ganas. Para Alexander de Paté, y un saludo para Eusebia, también allá en el mismo lugar. A la gente de Paté Cadereyta, saludos. Allá en el Terrero Cadereyta también. A toda la gente del Terrero Cadereyta. Allá en Siquía. En Siquía también saludos a la gente de Siquía. En Loma Bonita, La Presita. En Xodé. Allá por el Xijí, sus manantiales, los manantiales del Xijí, en el aguacate también, agua cristalina. Bonita y sabrosa, saludos pues a toda la gente y desde ahí pues nos vamos en resbaladilla y llegamos a Sibanza, allá en su playa, su muelle para ir a dar un rol, ahí en la presa en una poderosa lancha, ir a visitar la isla decimos, de Sibanza, ¿sale? Vale pues, saludos, vámonos con esto, regreso con Caleidoscopio Cultural.

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1: 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Artesanía tradicional otomí hecha de palma. En la comunidad del Ahorcado, municipio de Tecozautla, sigue siendo una actividad entre muchas familias. Se elabora con palma verde recolectada en cerros de la zona. El material se hierve y se seca al sol. Para hacer un sombrero se requiere de una trenza de entre 25 y 30 metros. Incluye un acabado de costura llamado revesillo. Se usa en la cabeza para proteger las ideas y los pensamientos de las malas energías. Un ritual importante con el sombrero chamatí es retirarlo al saludar a una persona, al entrar a una iglesia o en un funeral. Adornado con colores, adquiere un sentido asociado a la petición de las lluvias. En el tianguis de los días jueves o en algunos puestos es común encontrar estos sombreros hechos en el Ahorcado Tecozautla. 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

Hola amigos, ¿sabían ustedes que el 20 de octubre el himno nacional mexicano cumplió 79 años de haber sido declarado oficial mediante decreto del entonces presidente Manuel Ávila Camacho? Sin embargo, lo que poco sabemos es que desde su creación, el himno pasó por muy diversas circunstancias políticas y sociales que no le permitieron consolidarse hasta casi 100 años después. Estos detalles los conoceremos a continuación, por lo que les pido no dejen de sintonizarnos. No sabemos con seguridad si en la época prehispánica hubo música o cantos que distinguieran a los pueblos originarios, es decir, si los mexicas, los mayas o los tlaxcaltecas, por ejemplo, tenían algún canto propio que los identificara en ceremonias o en batalla y que pudiera considerarse como un himno. Lo que sí se sabe es que durante la etapa colonial se tocó en México la llamada Marcha Real o Marcha Granadera, que desde 1761 se usó durante las ceremonias cívicas y que a la fecha es el himno nacional de España. A partir de la Declaración de Independencia en 1821, aparecieron marchas e himnos dedicados a ensalzar la gesta heroica o a personajes relevantes sin que ninguno tuviera suficiente arraigo en la población. En 1848, el pianista austriaco Henry Hertz ofreció componer un himno patrio, lo que resultó en la Marcha Nacional, misma que se estrenó en el antiguo Teatro Nacional el 12 de septiembre de 1848. 5 años después, el 12 de noviembre de 1853, Antonio López de Santa Anna convocó un concurso nacional para contar con un himno que identificara a todos los habitantes como mexicanos, con una identidad propia. Primero, fue compuesta la letra y posteriormente se lanzó el concurso para su musicalización. Se inscribieron 26 concursantes y el 3 de febrero de 1854, los tres miembros del jurado decidieron que el ganador era, como todos sabemos, el potosino Francisco González Bocanegra, con una propuesta que consta de coro y 10 estrofas, mismas que plasmaron las difíciles circunstancias vividas en México desde su independencia. Una vez publicado el resultado en el Diario Oficial, se fijó un plazo de 60 días para presentar la melodía. Según se cuenta, González Bocanegra no quería participar en el concurso, pero fue su novia quien lo encerró en una habitación y le dijo que no saldría hasta que hubiera compuesto la letra. Ese mismo día quedó escrita la versión ganadora. Como dijimos anteriormente, en 1821, una vez consumada la independencia, se escribió una composición en honor a Agustín de Iturbide, misma que no fue bien aceptada por el público de entonces y que es la que escucharemos a continuación.

Gracias nuevamente por continuar con el programa. Como ya mencionamos, la segunda parte del certamen consistió en la musicalización de la letra y se presentaron 15 composiciones, de las cuales se sabe muy poco. ¿Se imaginan cómo sonaría el himno que todos conocemos con la misma letra pero con otra musicalización? Lo importante para esta historia es que el 2 de agosto de 1854, el jurado declaró triunfador al compositor catalán Jaime Nunó Roca, que en ese entonces tenía 30 años y que se desempeñaba como director general de bandas y músicas del ejército. Lo que pocos saben es que el primer ganador fue un músico italiano llamado Giovanni Bottesini. Sin embargo, tras verse envuelto en una polémica, fue descalificado. Fue así como el ganador de la composición pasó a ser el español Jaime Nunó. El himno nacional mexicano se estrenó la noche del viernes 15 de septiembre de 1854 en el Gran Teatro Nacional o Teatro de Santa Ana. Los precios de las entradas para la función no fueron baratos. Un sitio en palcos primeros y plateas costaba 2 pesos por entrada. Los asientos en palcos terceros, 1 peso. Y en las

sus compositores, fueron objeto del descrédito por parte de liberales y conservadores. Tanto Boca Negra como Nunón tuvieron temor a represalia porque eran del todo conocido que eran los de Santa Ana. Desaparecieron de la escena pública. El poeta se recluyó en su domicilio y murió de tifo a los 3 años. Mientras que el chico se desplazó a Suiza, donde impartió clases particulares. Durante el imperio de Maximiliano, el himno de Boca Negra fue ejecutado en servicios oficiales, lo que causó su rechazo en las clases. En 1867, a petición de la sociedad, la música compuesta por ocupó el himno durante el gobierno juarista en el periodo de 1867 a 1872. Fue hasta el año de 1904 que el gobierno de Porfirio Díaz rescató el himno y realizó una serie de eventos conmemorando su cincuentenario, invitando a Jaime Nunó a dirigir la orquesta que ejecutaría su composición. Bien amigos, eso es todo por el día de hoy, pero los invito a que me acompañen en la próxima emisión del programa. Mientras tanto, les dejo en compañía de la Marcha Zaragoza.

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Es el icónico Acapulco Tropical y el tema se llama El Mujeriego. La 1:00 p.m. ya con 34 minutos. 1:34 pues. Pues no sé qué onda, ¿eh? ¿Cómo vean ustedes el cielo? A ver, échenle una miradita. A ver qué es lo que promete. Pero pues el día de ayer estaba más soleado, más soleado. Y por la tarde se dejó venir el aguacero también allá por la Ciudad de México. Ya está lloviendo. Ya está lloviendo en la CDMX. En algunos lugares. Acabamos de platicar allá con alguien en la CDMX y dice que está lloviendo, ya cayendo unas gotillas. Así es, bueno, ¿cuántos países hay en el mundo? A ver, ¿se han hecho ustedes la pregunta? ¿Alguien tiene el dato? ¿Cuántos países hay en el mundo? Para que alguien diga, no, pues quiero ir a darle vuelta al mundo. ¿Cuántos países va a tener que visitar cuando se trate de darle vuelta al mundo? Bueno, pues ahí le va el dato. Mira, es una cifra muy fácil de aprendernos, porque no representa mayor dificultad. Hay números que sí a veces cuesta trabajo aprendernos, pero hay números que no. Sí, números que no cuesta mucho trabajo. Entonces, así de manera rápida, si le digo que en el mundo hay 195 países. ¿Sabían ustedes que en el mundo hay 195 países? Sí, libres y asociados algunos, pero son 125 países. África tiene 54 países. Decirles que África pues es el continente que más países concentra, ¿sí? Ahí sí nos daría un trabajote ir a darle la vuelta a África, porque tendríamos que pasar por 54 países. Luego nos vamos a Asia, que es también continente, pues el más grande. Ahí hay 48 países, ¿sí? En Asia 48 países. En Europa 44 países. Sí, 10 menos que en África, ¿eh? 10 menos que en África. Europa tiene 44 países. Oceanía tiene 14 países. Bueno, en prácticamente en América. América tiene 35 países divididos, pues, entre 12 que están en América del Sur, 3 en América del Norte, ¿sí? Entonces, pues son en total 35 países los que contamos en toda América, ¿sí? En toda América. Oceanía tiene 14 países tiene Oceanía. Entonces, pues como tal, pues estos países que están pues en conjunto y sumándolos todos son 195 países en total, sí, 35 de América, en la Antártida, bueno, la Antártida que es un pues de parte también de un continente como tal, no hay país alguno ahí registrado, pero sí dijimos en América 35 países. En Oceanía 14, en Europa 44, en Asia 48 y en África 54. En total 195 países registrados. Entonces, pues sí, para tener el dato ahí, 195 países. Entonces, para quienes se dedican a turistear, dicen, no, yo ya le di vuelta al mundo, ¿a poco ya recorrió los 195 países? Bueno, pues así es el asunto, un dato para tener ahí presente y saber cuántos países hay en el mundo. Sí, entre ellos pues en México, ¿no? Es uno de los 195 países. Gracias por el saludo, dice saluditos a doña Isabel, saludos doña Isabel allá en Pateca Dereita. Y por acá también tengo saludos para Brian Martínez del barrio de La Metralla. Brian Martínez en el barrio de La Metralla está de cumpleaños de parte de su familia que lo quieren un montón. Que Dios y la vida lo bendigan siempre y que si le podemos programar las mañanitas. ¡Órale! También mandar una felicitación a la pequeña Camila que está cumpliendo 2 añitos, barrio de Los Arcos. Y también que Dios y la vida la sigan llenando de muchas bendiciones. Esto de parte de su abuelita y también de su familia que la quieren un montón.
Y que si podemos programar las mañanitas de Cepillín. A ver, las mañanitas de Cepillín. A ver, por favor. A ver, por aquí le decimos a la Alexa que si nos regala las mañanitas con Cepillín para que de volada se las enviemos a esta peque que está de cumpleaños el día de hoy. Muchísimas felicidades, pues, para estos chamacones, Brian Martínez en el barrio de la Metralla y también a la pequeña Camila, que nos está escuchando allá por el barrio de Los Arcos Tecozautla, ¿va? Ahí van sus mañanitas, pues, con el Cepillín.

Ándele pues, con muchísimo chiflido, con mucho chiflido. Brian y Camila están de fiesta, ¿eh? Muchísimas felicidades. Brian en el barrio de la Metralla, Camila ya por el barrio de los Arcos, Tecozautla, Hidalgo, México. Pues muchas, pero muchísimas felicidades, bendiciones y que pasen un súper, súper y excelente y extraordinario cumpleaños. ¡Órale pues! Clásico tema de Don Javier Pasos, esto se llama Isabel.

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El acto de peregrinar implica mucho más que recorrer una ruta a un lugar significativo. Es un asunto complejo, es un asunto de renovación comunitaria, de conexión con la naturaleza, cerros, cuevas, piedras sagradas y otros. Caminar juntos recuerda al pueblo otomí que sigue vivo y unido. Regularmente en el lugar de destino se colocaba una cruz o una ermita para marcar el sitio sagrado. En Tecozautla y sus comunidades siguen conservando estas romerías como rituales de petición o agradecimiento a Dios, como el Cerro Sanabria, Cerrito Blanco, Cerro Colorado o la conocida peregrinación de Pañé al Cerro Frío. 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

0: 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El órgano, conocido entre los otomíes como Bashtam, forma parte del paisaje sagrado del pueblo ñañú. Conforma un sistema de vida donde cada planta tiene una función práctica y un valor cultural heredado entre generaciones. Era cerca, muro de las casas y planta sagrada, pues su forma vertical se consideraba como una conexión entre lo terrenal y lo divino, por lo que siempre debería haber órganos plantados en casas para atraer la energía cósmica. Tenía además uso medicinal y como alimento. Por lo anterior, en Tecozautla y en muchos otros lugares donde hubo o hay casas antiguas, siempre habrá vestigios de una plantación de órganos. 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
1: Ok, la 1:56 PM, 1:56 PM. Ya van a ser las 12, ya van a dar las 12. Nos vamos por nuestra última hora de programación para este viernes. Bueno, acaba de actualizar el Servicio Meteorológico Nacional su reporte sobre el comportamiento de las lluvias para estos días. Bueno, concretamente para el día de hoy, la Coordinación Nacional de Protección Civil alertó que se mantendrán las lluvias en gran parte del país, ante lo cual pidió a la población mantenerse alerta. El pronóstico meteorológico advierte que las lluvias más severas se van a registrar.

entrar en Sinaloa, Nuevo León, Tamaulipas, Zacatecas, Coahuila, Guerrero, Oaxaca, Tabasco y Campeche. Se advierte que en dichos estados se podría haber encharcamientos, aumento de nivel en ríos y arroyos, además de deslaves e inundaciones. También se esperan lluvias fuertes, ahora no severas, sino fuertes, a muy fuertes en Nayarit, Jalisco, Durango, San Luis Potosí, Michoacán, Guanajuato, Puebla, Veracruz, Chiapas, Aguascalientes, en el Estado de México, Yucatán y también en Quintana Roo. Y pues en dichas entidades también se esperan actividad eléctrica y posible caída de granizo. También se esperan chubascos con lluvias puntuales fuertes en Baja California Sur, Querétaro, Hidalgo, Tlaxcala, Ciudad de México y también en Morelos. Además de unos intervalos de chubascos en Colima, Sonora y Chihuahua. Así va a estar entonces el pronóstico, o está el pronóstico pues para que por aquí en la zona tengamos lluvias puntuales fuertes. Al igual que en Baja California Sur, en Querétaro, en Tlaxcala, Ciudad de México y Morelos. Y por supuesto el estado de Hidalgo. Sí, el organismo recomendó extremar precauciones ante las lluvias previstas en las próximas horas. Pide no cruzar ríos, vados, pasos a desnivel o cualquier zona con corrientes de agua rápida, ya que la fuerza del agua puede arrastrar personas y vehículos. También invita a no tirar basura en la calle para evitar obstrucción en coladeras y también en drenajes. Asimismo, asegurar techos, láminas, macetas y cualquier objeto suelto que pueda estar en balcones o en azoteas y que pudieran desprenderse y causar daños. Alejarse en todo caso de bardas, árboles altos y estructuras metálicas de espectaculares durante las tormentas eléctricas. Y para los automovilistas, conducir con extrema precaución. El asfalto mojado es un problema pues en cuestión del agarre de los vehículos. La baja visibilidad y los posibles encharcamientos pues pueden precisamente combinarse y generar problemas a los automovilistas. Pues entonces, así merito está el asunto. Pues ahí les pasamos el dato para que pues no nos vaya a sorprender si es que pues por la tarde pudiera llover, aunque pues ahorita vemos tranquilo el clima, quién sabe por la tarde. Así merito, gracias por el saludo. Saludos a doña Isabel allá en Pateca Derecha. Está disfrutando de la music ahora. Saludos a la gente de Doboñetas Batá. También saludotes a la gente de acá de la zona de la montaña de Teco, en la zona de los miradores de ahí. Ay, caray, unas vistas espectaculares por la tarde noche. Por la tarde noche hay unas vistas espectaculares. Ahí en Dedo Boñeo Tashbatá, donde se pare de ahí, va a encontrar bonitas vistas. Llévese una buena cámara y va a tomar unas fotos, pero oh my god, de calendario, como se dice. Fotos de calendario. Saludos a la gente de Yetay Tecozautla, también saluditos gente de Yetay. A ustedes allá por El Paso Tecozautla también saluditos, el Rito. A la gente de UXDG. Sí, a Don Mayolo, que va a hacer barbacoa el domingo, Va a hacer barbacoa el domingo. Y la va a dar vara para que se vaya toda luego, Ahí para quienes gusten desayunar al estilo mexicano, El domingo se desayuna con barbacha. El domingo. Así es, ya lunes, martes, miércoles ya no, Nada más es el domingo. Para los hermanos Martínez, al licenciado que Charro que sigue triste, no quiere tomar agua, no quiere tomar agua. Ay, ese licenciado Charro, no sé qué vamos a hacer con él, Y es que pues en este temporal de agua, bueno, ni cuida sus magueyes y tampoco pues dice que agua no, que agua él no toma. Y que no toma, se pone en huelga de agua. Entonces, pues, dice el amigo Gus, ya lo regañó.
Dice Julio que no se apure algo de Rigo Tobar, acá Zenaido. Saludos pues para el amigo Zenaido y para Julio. Y a Gus, al amigo Gus, que ya regañó allá al licenciado Charro, ya lo tiene así todo cabizbajo, pero pues nada más eso, ¿no? Nada más eso, y no hay más de, ¿cómo se dice? No hay más de respuesta, no hay respuesta con este muchachón, así que pues vamos a ver si este temita pega, a ver si este temita pega, algo de Rigo Tobar.

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Significado sagrado del barro para los otomíes. El barro para los otomíes representaba la matriz de la vida, el origen de la creación humana y un recipiente sagrado vinculado a la fertilidad de la tierra. Las ollas y cántaros asimilan al vientre femenino donde se origina la vida. Los alimentos, el agua y las ofrendas debían ser depositados en platos, ollas y jarros de barro. Los juguetes para niños, conocidos como donshu, eran elaborados con barro como signo de protección contra los malos espíritus. Hoy día, las cocinas tradicionales siguen utilizando utensilios de barro como una forma de mantener viva la herencia, sabiduría ancestral y cosmovisión indígena otomí. En Tecozautla hubo un taller prehispánico que elaboraba piezas de barro, hoy conocido como la alfarería, ubicado en las márgenes del río por el barrio de Los Carrizos. 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

Y queda el temita a cargo de los señores Jonix y se llamó esto el tamarindo, tamarindo. Las 12 de la tarde ya con 10 minutitos, 12 de la tarde con 10 minutitos. A toda la bandita allá en la Unión Americana, a toda la gente que nos escucha allá por ese lado, saludos. Allá por las Carolinas, a la gente allá por la Florida también, a la gente que escucha allá por Georgia, Nueva Jersey. La gente allá por Ohio, sí, en Ohio, en Oklahoma también, saludos. Toda la gente que anda por ese lado, les mandamos un saludote. Siempre, siempre, considerando que por allá nos están escuchando, bueno, pues, con el detalle de mandarles saludos y buenas vibras acá desde Deteco. ¡École! Así merito, dice por acá, por acá, por acá, por acá, por acá. Mandé un saludo para el Kima, que anda medio a medio coser, no se coció bien. Ya se adelantó con la C de la mala. Escucha ya por las bóvedas, ay, ese Kima de veras. Puro pretexto con el Kima. ¿Cómo va a tener C de la peligrosa con este frío que está haciendo allá afuera? Bueno, saludos al Kima, pues. Y por acá dice un saludo para Anatsayani, es correcto, así como lo pronuncia. Porque a lo mejor no pronuncie bien. Sí, Anatsayani. A ver, Anatsayani Martínez Uribe. El domingo es su cumpleaños. Ah, mire nada más. El domingo allí no vamos a estar. Si no, pues ya teníamos fiesta con Anatsayani. Pues un saludo para Anatsayani allá en... ¿En dónde? Ah, caray, aquí ya está el problema. Dice Anatsayani Martínez Uribe. El domingo es su cumpleaños. Saludos para doña Alicia Nogal. Que se le antojaron unos tamalitos. Ah, que doña Alicia, mira. Pues sí, se le antojaron y dijo, a ver, por favor. Búsquenme un abogado, por favor. Búsquenme un abogado para que dentro de unas 4 horas me ayuden a sacar unos tamales del bote. Y le consiguieron su abogado a doña Licha. Y dijo, a ver, tráiganme por favor aquí las cosas. Una ollita, nada más una ollita. Híjole, caben como 700 tamales ahí. Ay, doña Licha, no piense llenar eso, No piense llenar esa olla. Pero si es así, pues qué bueno, ¿no? Se me antojaron unos tamalitos. Dije, vayan por la masa, vayan por las hojas. Vamos a ver de una vez, a ver qué es, qué sale con esto. Vayan por la manteca. Y pues en este momento doña Licha está haciendo los tamales. Repito, ya después de unas horas más va a requerir de abogados. Que le ayuden a sacar los tamales del bote. Así es, bueno, pues saluditos para doña Licha que está en este momento. Pues sí, es fin de semana, ¿no? A ver, ¿qué cosa hacemos? Pues vamos a hacer unos tamales. Es más como que el clima lo amerita. Pues sí, saludos doña Licha. Para todos, dice el auditorio VIP de Teco Estéreo. Dice, el martes por la tarde, eso de las 6, se perdió mi perro aquí de la milpa. Si alguna persona lo siguió o la siguió, háganmelo saber. Estamos tristes porque es un perro muy noble. Ese color golondrino como seña particular renquea. Sí, renquea de la patita izquierda y porque lo atropelló un carro. Ojalá y alguien me pudiera dar información. Aquí en la desviación a usted dejé. Bueno, pues mire, nada más. Si alguien por ahí tuviera el dato de este perrito que se fue pues, con la familia. Y de repente, pues por ahí ya cuando lo buscaron ya no estaba. Muy probablemente siguió a alguna persona que por ahí pasó. Se confundió y lo siguió y se fue con ellos. Entonces, si alguien por ahí tiene el dato de este perrito, es un perrito de color golondrino, dice que es muy fácil de identificar porque anda renqueando de la patita izquierda.
sí, lo atropelló un carro y pues anda así con la patita, anda renquito. Entonces, si alguien por ahí tiene algún dato, pues por favor háganoslo saber, o esté por ahí en algún lugar escondido, oculto, porque está pues temeroso, anda perdido, no sabe qué onda. Entonces, si alguien por ahí puede dar algún dato para recuperar este perrito, se va a agradecer muchísimo. Pues es parte de la familia como tal, es un perrito noble, como todos los perritos son nobles. Hay algunos que sí son mala onda, ¿eh? No, te conozco unos que por ahí cuando paso en la bicicleta me dan unas corretizas, pero el domingo, y en el día de la ruta ya en San Miguel, pasamos ahí por una casa, sí, pero es que también pues pasamos enfrente de su casa, y pues digo yo también, tiene razón el perro, decir, ¿qué onda? ¿Qué andan haciendo aquí ustedes? Y nos puso una corretiza, pero de aquellas. Pero este no, este es un perrito muy noble. De color golondrino, dice. Si alguien por ahí tiene dato, por favor, pásenos, por favor, el dato para recuperar el animalito. ¿Sale? Porfa, ahí se los encargamos. Por acá dice para Don Güerito de La Paila, que ya está escuchando radio. Saludos, Don Güerito, allá en La Paila, un saludote para usted y excelente viernes. Ya va a ser sábado mañana, es sabadito alegre. Entonces, pues un saludo para Don Rafa, allá precisamente por La Paila, en La Paila, Tepozautla, Hidalgo, México. Así es, vamos a ¿cómo se llama este? A bailar algo a la manera de Tiberio y sus gatos negros. Esto se llama Oye Traicionera, viene de vaya. Órale pues, saluditos a Don Güerito allá por La Paila, toda la gente de La Paila. ¡Ea!

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1: 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Significado ritual del pulque entre los otomíes. El pulque no era solo una bebida, era un regalo divino de origen prehispánico, cuyo nombre en otomí era ñoqui o en náhuatl octli. Se bebía en jarro, mismo que se tomaba con ambas manos en señal de respeto por ser una bebida divina. El trabajo de hacer el pulque estaba reservado al tlachiquero, cuyas herramientas eran el acocote, el raspador y el cántaro o castaña para almacenar el aguamiel. El tinacal era el lugar de fermentación, considerado como espacio sagrado, por lo que se le impedía el paso a personas enojadas, pues esta bebida, como ser vivo, podía morir o descomponerse. Se acostumbraba que antes de beber el pulque o al finalizar, se tiraran algunas gotas a la tierra en señal de ofrenda. En Tecozautla se mantiene viva la tradición de fermentar el pulque natural o el famoso colorado en la ruta del pulque del Dedo, Boñé y Tashbatá. 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

2 de la tarde, ya con 23 minutitos, 2:23. Bueno, pues ya si es que el pronóstico se cumple, ya falta que, no sé, un par de horas, ¿no? Para que, dicen, esté lloviendo. Bueno, pues vamos a esperar a ver qué sucede. Anayatsayani, a ver. A ver, dice. A ver, vamos aquí. Dice Anaitzayani. Anaitzayani es de la colonia Santiaguito. Ah, ok. Anaitzayani es de la colonia Santiaguito. Y que le gusta una rola que se llama Rene. Ándale, pues. Anaitzayani, que nos está escuchando aquí en la colonia Santiaguito, quiere escuchar una rola que se llama Rene. Bueno, entonces ahí va.

0: 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Cosmovisión de los elotes entre los otomíes. El significado de comer elotes es un acto de profunda gratitud, reciprocidad y comunión espiritual con la Madre Tierra y los ancestros. El maíz no es una simple mercancía, sino un ser vivo dotado de fuerza. Comer los primeros elotes representa devolver y agradecer a las deidades y a la tierra por la cosecha. Se creía que si no se comían los elotes tiernos como ofrenda, la tierra podría negar sus frutos en los ciclos siguientes. Comer elotes marca la época de escasez y celebra la llegada de la abundancia agrícola. Se comían hervidos en señal de comunión, acompañados de una bebida fermentada a base de una tuna llamada bonda, que en otomí significa semilla negra, cuyo color asemeja a la sangre de los dioses. 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
1: Las 2 de la tarde con 29. Quería leer al revés. Al revés. Bueno, pues ahí está para Ainatsayani. Va a cumplir años el domingo y por eso Doña Licha está en este momento haciendo la tamaliza. Bueno, por acá también tenemos. Ya llegó la hora del amigo, dice un taquito de cecina enchilada. Saludos al Guano y al Cantinflas y al Peu. Órale pues, saludos al Guano, al Cantinflas y al Peu, que están haciendo por la vida también ya. Un pedacito de cecina, es un pedacito, digo, no, así que digamos que barbaridad, pero pues yo digo que son como 3 kilos. El pedacito son como 3 kilos, pero con sus respectivas tortillas y luego su salsita. Y pues con eso, ¿no? Con eso, ¿para qué más? Es cecina enchilada, dice. Es cecina enchilada. Ah, correcto. Yo pensé que era como cecina seca, pero no, es cecina enchilada. Y sí, entonces ya está enchilada y luego pues el amigo cachorro le pone más salsa todavía, ¿eh? Para que amarre. Así es, pues ojalá y haya respuesta. Sí, nuevamente pedirles por favor la colaboración de todo el auditorio que vive allá precisamente por la zona de Yetay, así a UXDG, también a, pues por los barrios allá de Yetay, no sé, por el Sundó, por el Bondinza, por ahí. Se perdió este perrito, es un perrito de color golondrino, anda renqueando de una patita. Renquea de la patita izquierda. Ahí se fue con la familia y pues de repente cuando lo buscaron ya no estaba. Probablemente pues haya intentado regresar y se norteó, como se dice, ¿no? Se desorientó y ya no supo para dónde jalarle y pues le jaló, ¿eh? Para donde, a donde pudiera. Entonces es muy probable que a lo mejor ande por la lomita, por el rito. O por allá, pues anda perdido el perrito, ¿eh? Si por ahí alguien ve este animalito, favor de comunicarse por ahí con la familia y ojalá que lo recuperen, porque pues es un animalito que es parte precisamente de la familia. Dicen, pues es un perro, sí, pero de todas maneras es un animalito que tienen en aprecio ahí en la casa y pues se lo quieren recuperar. lo quieren recuperar nuevamente. Para don Pedro de la Paila, que está cortando jitomate, saludos pues a don Pedro allá en la Paila, que anda en la cortadera de los jitomates. A todos los amigos cortadores y a todos los cortadores que andan, pues algunos en tomate, algunos jitomate, algunos no sé qué tendrán ahorita, calabaza, también hay calabaza, hay chile, hay muchas cosas, muchos productos. Y los amigos cortadores son, pues, esenciales, ¿eh? Toda la gente que trabaja directamente en el corte, pues, son elementales precisamente en el trabajo y en el quehacer agrícola aquí en Tecozautla. Pues, saludos para todos los amigos que andan en la cortadera. Allá para don Pedro, que tiene ahí a su gente y andan en la cortadera de los jitomates. Jitomate, ¿eh? Qué buena onda. A don Carrillo, que anda con... Dice que anda con tarro, dice. De par, no sé si tiene catarro, no sé. A don Carrillo, que tiene catarro. De parte de sus compas, allá del TEC. Del TEC. Ándele pues. Pues ya son las 2:30, ¿eh? 2:30. Dos buenos de más, 2:33 pues. Las 2 ya con 33. Nos va quedando poquito tiempo cada vez más.

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La granada tiene su origen en la Mesopotamia. Los fenicios la llevaron a España y los españoles la trajeron a México. En España le dieron una connotación como fruta que significa la fertilidad y el poder real por sus múltiples semillas. El cristianismo adopta a la granada como símbolo de resurrección y cohesión espiritual. Esto por el acomodo de sus semillas y que solo puede ser por voluntad divina. Los evangelizadores trajeron la granada a Tecozautla para ser plantada en todas las huertas familiares y que al momento de producir se compartieran entre sí como signo de hermandad espiritual. Hasta la fecha, en las fiestas patronales de Tecozautla, se acostumbra compartir este fruto con los visitantes. 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

0: 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Cosmovisión de los elotes entre los otomíes. El significado de comer elotes es un acto de profunda gratitud, reciprocidad y comunión espiritual con la madre tierra y los ancestros. El maíz no es una simple mercancía, sino un ser vivo dotado de fuerza. Comer los primeros elotes representa devolver y agradecer a las deidades y a la tierra por la cosecha. Se creía que si no se comían los elotes tiernos como ofrenda, la tierra podría negar sus frutos en los ciclos siguientes. Comer elotes marca la época de escasez y celebra la llegada de la abundancia agrícola. Se comían hervidos en señal de comunión, acompañados de una bebida fermentada a base de una tuna llamada bonda, que en otomí significa semilla negra, cuyo color asemeja a la sangre de los dioses, que en su próximo antojo de comer elotes y si anda por Tecozautla, incluya una visita con Doña Güera, con Lupita, con Don Francisco, con Daniela o en la desviación a Boma. 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
1: Las 12 de la tarde ya con 42 minutitos, 2 con 42, los guapangos vienen ya en camino, Ya vienen que vuelan los guapanguitos. Saludos para mi amigo Joel, dice gracias por el apoyo que andamos en las galletas y en los buñuelos artesanales. Ah, mi amigo, el Goldo. Ese Goldo, ¿dónde andará? El día de hoy vendiendo, ¿a dónde le toca precisamente vender? Yo digo que tiene su ruta, tiene sus rutas diarias. No creo que salga y diga, a ver, ¿para dónde volteo? Para allá vamos, órale. No. Debe de tener sus rutas, pero no sé dónde, para dónde le jala. Todos los días, bueno, pues hoy viernes anda el Goldo ahí con sus galletas artesanales y también con los buñuelos. Y es una variante que tiene ahí, que está elaborando el amigo Goldo ya desde ahorita, porque en diciembre es cuando se va a poner buena la temporada para los buñuelos. Así es, saluditos al Goldo ahí donde lo vean en la poderosísima troca 4x4, la Nissan 4x4. Ahí anda el Goldo bien cargado de mercancía, No, es que no creo que el Goldo traiga 100 bolsas de galletas. ¿Cómo de que no? El Goldo va bien armado, con muchas galletitas y también con mucho buñuelo. Saludos pues al amigo el Goldo ahí, también para su chamaco, que pues entre ellos han hecho esa dupla y muy bien que se han entendido en este negocio emprendedor. Saludos al amigo Goldo, échale ganas y seguramente se va a terminar la mercancía del día de hoy. Sale pues. 2 ya con 44, 12 de la tarde con 44, vamos a bailar la coloreteada.

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Significado simbólico de las canastas otomíes. La cestería otomí manifiesta la paciencia y la fe del pueblo otomí, donde cada pieza tejida a mano condensa tiempo, vida y un sentido de pertenencia al territorio. Hechas con fibras vegetales como carrizo, sauz, sabino, fresno, palma y sangregado. No son solo objetos de carga o contenedores, sino símbolos de reciprocidad sagrada y que por su forma representan al matriz de la tierra y que guardan el sustento de la vida. La confección redonda representa la esfera terrestre y el tejido significa la conexión ancestral con la naturaleza, orden, equilibrio y unión comunitaria dentro de su visión del mundo. Hoy día siguen con este legado artesanos de Tensaví, Bomanchotá, Huamxí, La Mesilla, Pañé, Gandó y Ranzá en Tecozautla, así también Llanitos y Boyecito en Cadereyta, Querétaro. 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

0: Pues cuándo.
1: 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Significado simbólico de las canastas otomíes. La cestería otomí manifiesta la paciencia y la fe del pueblo otomí, donde cada pieza tejida a mano condensa tiempo, vida y un sentido de pertenencia al territorio. Hechas con fibras vegetales como carrizo, saúl, sabino, fresno, palma y sangregado. No son solo objetos de carga o contenedores, sino símbolos de reciprocidad sagrada y que por su forma representan al matriz de la tierra y que guardan el sustento de la vida. La confección redonda representa la esfera terrestre y el tejido significa la conexión ancestral con la naturaleza, orden, equilibrio y unión comunitaria dentro de su visión del mundo. 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
2: Pues ya son las 2 de la tarde, ya con 56 minutitos, ya prácticamente. Andamos ya rayando los últimos minutos. Ah, caray, se está descargando acá esta cosa. Para Don Chanfles, a Don Chanfles, que lo están esperando en la tienda con las donas. Dice de parte de Genaro, pues saludos a Don Chanfles, al amigo Chanfles que anda por ahí en, pues sí, en las, ¿cómo se llaman? En las donas también. Pero vamos a hacer por acá una operación bien rápida porque el teléfono se descargó y ya está muy oscuro, ya no nos muestra como debe de ser.

Ok, correcto, ya corregimos acá el asunto. Lo conectamos a esto que se llama, ¿cómo? Un cargador. Es que se estaba descargando. Saludos también para las chicas guapas del pabellón gastronómico y para la mayordomía del Cerro Sanabria, Mercedes Huerta, allá por el Puente Azul. De parte de sus cuñados de Boma, para don

chanfles que lo están esperando en la tienda. Ahí para que llegue con las donas al ingeniero Gregorio. En el oasis que lo están esperando con el pollo rostizado. Allí en el estacionamiento, dice doña Juanita, órale pues, que ya preparó ahí la salsa para acompañar pues el pollo. El pollo rostizado, y es viernes, ¿no? Viernes de pollo rostizado. 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Saludos allá en Pollos Asados Carlitos, allá para la señora Susana y también para don Prisciliano. Saludotes allá a un costado del preescolar Galdina Vite, allá salida hacia el rito, ahí donde está el kinder, pues en el kinder adelantito ahí está los pollos asados Carlitos. Para don saludos para don Gordito, que se acaba de saborear un rico caldito de res. Órale pues, a don Gordito se echó un caldo de res. Y dice saludos pues para don Gordito, donde quiera que ande y que acaba de hacer por la vida, pues se autorrecetó un caldo de res. Un caldito de res. Sí, sabroso, ¿no? Con mucha proteína, el caldo de res. Van a ser ya las 13 de la tarde, vamos a escuchar Ramandingo. Aquí está con ese tema, se llama El Cantador.

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1: 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Significado sagrado del fogón entre los otomíes. Los otomíes veneraban a Otontecutli, que era el señor del fuego viejo. Esta cultura se consideraba como protectora de una llama antigua que sostiene el equilibrio del universo y une la tierra con lo sagrado. La brasa que nunca se apaga simboliza la persistencia y la memoria viva del pueblo otomí a través del tiempo. El fogón representa al sol, Sidada, mientras que las cenizas simbolizan a la luna, Sinaná. Por ello, en las casas otomíes nunca debería apagarse el fogón. Por la noche se cubrían las brasas con ceniza y al día siguiente se revivía el fuego. Las cenizas no se tiraban en cualquier lado, sino con respeto eran llevadas a las tierras de siembra. Hoy día, muchas familias de Tecozautla mantienen la tradición de cocinar en fogón. 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
2: Así es, bueno, pues si mire, nada más de escuchar, pues se da más hambre. 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Decimos en la calle de la luz. Así se dice, ¿no? Ahí al terminar la calle de la luz hacia abajo. Aunque en realidad es hacia el norte, ¿no? Pero así decimos. Ok. Entonces, pues, saludos allá para la licenciada Elde y a todo su personal. A sus sobrinos ahí, que son los muchachos que están ahí también al frente de este importante negocio familiar. Saludos para Don Gordito, y por acá también dice Dilín. Saludos para, dice, recordando al amigo Cantinfla Sergio y Constructor Aguilera. Saludos, pues. Algo de Grupo Ladrón también por acá, dice, para los chicos y chicas de La Flores Magón, porfis. Órale, pues. A todos los estudiantes ahí de La Flores Magón, ya terminaron su semana, Ya terminaron su semana, viene octubre, pero pues con la condición, ¿no? Con la noticia, pues, de que octubre no trae puente. Así hasta el final, ¿no? Para ustedes sí, a los estudiantes sí van a traer puente hasta el final del mes. Allá motivo el Consejo Técnico Escolar, pero a los profes sí no tienen puente, Octubre sí no les dio ni uno, Así es, saluditos allá a los chamacos de la secundaria Hermanos Flores Magón. A los chiquillos también allá de la secundaria técnica 46. A los alumnos y chamacos de las escuelas telesecundarias de aquí de la zona. También saludos allá en UXDG, a los muchachos de la tele de UXDG. Así es, saluditos también para los chavos de la tele de Boma, de Pañé. Saludos también a la tele... ¿De dónde? La tele de Bají. Sí, la tele secundaria de Bají, de Guadalupe. Ahí hay telesecundarias. También está otra telesecundaria. ¿Dónde? Allá en San Pedro, no. Está en Sidejé, ¿verdad? En Sidejé creo que ahí está la telesecundaria también por allá. Hay telesecundaria en Banza. Me parece también telesecundaria en Banza. Bueno, todos los chavos que cursan la educación media. Y los de educación media superior también. Claro. Prepa, los de la prepa decían antes, ¿no? Oye, no, que voy al bachillerato, no, que voy al COBAE, no, que voy al CECITE. Y antes decían, voy a la prepa, punto, y se acabó. Y ya sabías que era después de la secundaria. Bueno, pues saludos para todos estos chamacones que están, pues, ya entrando a su fin de semana, a descansar un ratito, y al próximo lunes, pues, a regresarle otra vez al quehacer educativo. Pórtense bien, porque... por acá, ¿qué dijeron? Que, a ver, vamos a ver por qué. Yo no me quedé, ¿dónde me quedé? Híjole, no. A ver, vamos. Bueno, pues a ver qué salió por aquí. Salió este tema, un temita para la gente que escucha ya por Pateca Dereite, que quieren escuchar algo romántico. Bueno,
3: Sergio.
4: Hola, mi amor.
3: Oye, te llamo para decirte que no voy a poder ir a la cena de tu cumpleaños, porque sabes que acaba de llegar una amiga de Puebla y me invitó a salir con unas amigas.
4: Pero tú me dijiste que vendrías.

0: estaba esperando este momento.
1: Ay, ya te dije.

0: 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Las bóvedas adoratorios de Tecozautla. Créditos de la información, libro, Las capillas otomíes, espacios vivos de memoria. Colaboración del profesor Luis Enrique Hernández Grez. El origen de los adoratorios o bóvedas familiares de Tecozautla y sus comunidades datan del siglo XVI, como espacios de evangelización que sustituyeron a los antiguos templos prehispánicos, o también se construyeron en sitios sagrados de los nativos otomíes. Fueron edificaciones que siempre se relacionaron con alguna deidad prehispánica, pues la orientación de las mismas así lo indicaba. De norte a sur para los santos y de este a oeste para una virgen. Dentro de las principales funciones de estos adoratorios, una fue para honrar a sus antepasados con una cruz de cantera y las iniciales de su fundador. La segunda fue y sigue siendo para albergar a su santo patrón o patrona, aprovechando que los naturales eran muy apegados a sus creencias prehispánicas, donde oraban por la petición de lluvias y buenas cosechas. 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
1: Oh my god. Ya se llegó la hora de los guapangos. Es más, ya hasta se pasó, ¿eh? Ya los guapangos se están enfriando. Bueno, pues vamos a checar por acá solamente si tenemos algún saludillo, para que ya nos vayamos con el último tema y regresar con los famosísimos y extraordinarios guapangos. Saludos allá en la CDMX. Allá la familia Labra, saludos cordiales. Nos vamos pues con el temita final de este espacio. Dice JLB y compañía, se llama Tuya en Septiembre. Órale pues, gracias. Regreso con los guapangos.

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1: 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Ciclistas famosos de Tecozautla. Créditos de la información, don Erasmo Oidor Camacho. Por los años 60 y 70, se dio un auge en el deporte del ciclismo en Tecozautla, teniendo esta disciplina a grandes exponentes como don Fernando Alvarado García, don José Alvarado y don Erasmo Oidor, cuya pasión la canalizaron en el ciclismo de competencia con bicicletas turismeras. Participaron representando a su municipio en importantes carreras en varios municipios de Hidalgo y Querétaro. Hicieron un reto de rodar durante 6 horas consecutivas alrededor del Torreón, resultando ganador don José Alvarado. Otros hombres de bicicleta fueron don Ángel Piedra y don Isabel Oidor, quienes fueron los iniciadores de la peregrinación ciclista de Tecozautla a San Juan de los Lagos, Jalisco. Buenos ciclistas fueron don Emeterio Juárez, Esteban Blanco y Juan Oidor, además de Rosalío Chávez. Y siempre presentes en la peregrinación a Soriano, los hermanos Néstor y Manuel Chávez y don Sabino Martínez. 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

Órale pues. Este bonito zapateado. Son variantes que han surgido precisamente con la música huasteca. No precisamente los puros huapangos, sino esto que le llaman zapateados, que muchos de ellos los han adaptado a ciertos temas, como los que se bailan en tiempos del carnaval. Carnaval o en tiempos de Día de Muertos también, los temas del Día del Chantolo. Allá en la Huasteca, que ya mero viene el Chantolo. Bueno, ya dijimos que para ellos ya inició desde el pasado 29. El día de San Lucas es la segunda ofrenda. Y luego el día de San Judas Tadeo, la tercera. Y de ahí ahora sí ya poner la ofrenda como debe de ser. El Chantolo. Bueno, pues estos son zapateados. Sí, que se bailan también. Allá por la zona de la Huasteca, pues es una variante del huapango, pero que igualmente va zapateado. Con un ritmo totalmente distinto al que utilizan en el huapango como tal.

Ándele pues, miren que es un pues es una variante, dijimos, de la música huasteca que se ha implementado allá precisamente en la zona de la Huasteca y Sierra, que son los famosos zapateados. Son muy famosos, muy famosos los zapateados. Por acá vamos a ver si encontramos algunos guapanguillos arribeños, sí, también es una variante precisamente de los guapangos arribeños. Que se interpretan pues en la zona de la sierra también de ¿cómo se llama? De Guanajuato, la sierra de Querétaro y por supuesto la sierra hidalguense y de San Luis Potosí, el famoso guapango arribeño. Sí, guapango arribeño. A ver, no, este es estos son como pues son sones que se bailan precisamente

Así es, bueno, pues son algunos temitas. No encuentro por acá música precisamente del huapango arribeño. No me quiere mostrar por acá en esta ocasión precisamente este tipo de música, que son unos zapateados muy parecidos a los que estábamos escuchando precisamente hace un momento. Pero bueno, pues son huapanguitos que podemos escuchar en este espacio de la música huasteca.

Trío Juglar allá de Zacualtipán, Hidalgo, y el tema se llamó Mi Orizabita. Son ya las 3:38. Las 3:38. Saludos para mi tío Enrique, también para Tadeo y para mamá de Anaí. Para mamá Sebe, de parte de Anaí, que están en este momento comiendo. Ándele pues, buen provechito. Provechito, están en la hora de la comidita. Don Enrique, también Tadeo y mamá Sebe. De parte de Anaí, gracias.

el trío de las mujeres tamaulipecas y el tema Pena Huasteca se llamó el temita. Ya nos vamos, ya llegó el Calimán, ya está por aquí. Pues despedimos la programación por hoy, hablada pues, porque viene la programación grabada que es del Calimán, pero al terminar el Calimán pues ya le apagamos. No regresaré hasta mañana, si Dios permite. Claro que sí, muchísimas gracias a usted que amablemente nos hizo el favor de acompañarnos durante las horas anteriores. Gracias mil. Saludos para todas y todos a quienes están en la hora de la comidita. Excelente viernes. Gracias, mi nombre es Joel Trejo. Buen provechito. Nos escuchamos mañana, después de las 9.

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0: Calimán observa con expresión serena al anciano primer ministro de Kiwi, quien custodiado por los guardias avanza por el rústico muelle, donde a bordo de rústicas embarcaciones los llevarán hasta el moderno hidroavión que flota cercano. Y el pequeño Solín interroga nervioso.
1: Oh, señor, ¿no hubiera sido mejor ir con ellos? A bordo de ese hidroavión podríamos abandonar la isla.
2: Sí, muchacho, sí, pero he decidido quedarme a investigar. Debemos comprobar si Limpo dijo verdad al afirmar que Boris Husbandazar se encuentra oculto en esta isla.
1: Tal vez fue una mentira. Lo único que trata es de que nosotros nos quedemos aquí. Pero Boris con el pequeño Abel irán a bordo del barco que zarpó hace varias horas.
2: Es el enigma que debemos descifrar, Solín. Pero creo que Limpo dijo la verdad y Boris está aún en la isla. Reflexionando, advierto poco probable que Boris haya escapado en ese barco.
1: Pero él quería escapar.
2: Sí, pero siento tan astuto, no lo haría en ese barco, ¿no? Él sabía que sería fácil perseguirlo, como lo harán el primer ministro y sus guardias. A bordo del hidroavión, le será fácil dar alcance al barco, abordarlo y atrapar a Boris en el caso de que vaya allí. No, Solín. Me inclino a creer en las palabras de Limpo y pensar que Boris está en la isla.
1: ¡Mira! Han subido al hidroavión. Pronto levantarán el vuelo.
2: Sí. Van con la firme idea de dar alcance al barco y capturar al secuestrador, pero ahora sabemos que perderán su tiempo.
0: El moderno pájaro de acero empieza a moverse en las tranquilas aguas de la bahía. Sus motores acelerados al máximo impulsan a la nave deslizándose vertiginosamente para iniciar el vuelo. Los flotadores se deslizan por las tranquilas aguas. Y bajo la luz de la luna nueva, el gigantesco pájaro de acero empieza a elevarse. Los azules ojos de Calimán siguen el curso de la nave ganando altura y confundiéndose ya con las sombras de la noche. El pequeño Solín suspira resignado, sabiendo que se alejan sus esperanzas de abandonar la isla. En mucho tiempo ningún barco se acercará a aquellas latitudes y quedan condenados al cautiverio en la isla del archipiélago malayo. Al fin, Calimán aparta la mirada del oscuro cielo y apoya la diestra en el hombro del muchacho.
2: Bien, es hora de empezar a trabajar, Solín.
1: ¿Cómo?
2: Debemos investigar, buscar rastros, pistas de Boris que nos guíen a su escondite.
1: ¿Sería oportuno que primero encontráramos a Limpo? ¿La obligaríamos para que nos diera algún rastro del escondite de
2: no,
1: ese traidor?
2: No, Solín. Si rechazamos ayudas, sin duda que tendrá buen cuidado de no aportar ningún dato que nos lleve al paradero de Boris. No. Tendremos que valernos de nuestras propias armas.
1: Pero, ¿dónde puede estar escondido? Buscarlo en una isla selvática es como el juego de encontrar la aguja en el pajar.
0: Calimán extiende la mirada hacia los lejanos montes de la isla, cubiertos de exuberante vegetación. La luz de la luna ilumina a intervalos los profundos valles, las colinas escarpadas y los riachuelos que se internan montaña arriba.
2: Dime, Solín, si estuvieras en grave peligro, ¿hacia dónde tratarías de escapar en esta isla? Desecha el mar, pues de que Boris no escapó hacia allí. Dime, ¿hacia dónde escaparías en la isla tratando de ocultarte?
1: Hacia la selva.
2: Exacto, Solín. Hacia la selva. Las fieras, cuando están acosadas, buscan siempre sus madrigueras en lo más intrincado de la selva. Boris no será la excepción.
1: ¿Podría estar escondido aquí mismo? ¿En la aldea?
2: No. Es demasiado pequeña y su presencia sería notable, ¿no? En marcha, Solín. Buscaremos algún rastro que nos guíe para seguir los pasos del traidor. En marcha, Solín.
0: Se alejan con paso firme hacia los riachuelos que serpentean cerca de la aldea. Pronto se confunden entre las sombras de la noche sin advertir que son vigilados.
3: Suponía que Calimán lo haría. Bastó hacerle sospechar que Boris Husbandazar estaba oculto en la isla para despertar en él la ansiedad de buscarlo. Calimán es muy astuto y pronto encontraré el rastro del fugitivo. Solo tengo que seguirlo y esperar el momento oportuno para atacar. Los dos llevamos la misma misión: encontrar a Boris. Calimán piensa en salvar al pequeño soberano. Yo debo matarlo.

0: La luz de la luna se filtra entre el tupido ramaje que cubre aquellos riachuelos de aguas pantanosas. Calimán y su inseparable amigo Solín avanzan cautelosos buscando un rastro.
1: Observa, Solín. Aquí hay algo.
0: Se detienen a la orilla pantanosa y el hombre increíble examina huellas marcadas en el fango.
2: ¿Un rastro de pisadas?
1: Sí, sí, muchacho. Pisadas de un hombre bien marcadas en el fango. Pueden ser las huellas de Boris.
2: Pero, si lleva prisionero a Abel, ¿por qué no hay más huellas?
1: Tal vez lo lleva en brazos, Solín. Sin duda que recurrió a la violencia para obligar a nuestro pequeño amigo a acompañarlo.
2: Sí, lo habrá golpeado. Abel irá desmayado en brazos de Boris.
1: Bien, sígueme. Y no te separes de mí un solo momento.
0: Se internan por las aguas pantanosas de aquel riachuelo. Cada vez el paso es más estrecho y las ramas de los árboles se tienden como techo sobre el paraje.
1: Observa. Aquí hay ramas quebradas. Un cuerpo se deslizó por este lugar.
0: Sí. Avanzan lentamente, hundidos hasta las pantorrillas en aguas oscuras y frías. El paraje se hace cada vez más oscuro. El agua cenagosa se ondula con el movimiento de los cuerpos, deslizándose sigilosos. El pequeño Solín tiembla. Aquel lugar es como el umbral de un tenebroso pantano que se cobija bajo la tupida vegetación semejando a un gigantesco reptil dormido. ¡Mira allí! Calimán avanza hacia los troncos retorcidos de árboles a la orilla del pantano, descubriendo un nuevo rastro.
1: Observa, Solín. Hay huellas de que una canoa fue arrastrada de la orilla hacia el agua.
2: Sí, ahí está un pedazo de cuerda amarrado aún al tronco.
1: Y huellas de pasos en el lodo. Creo que estamos en la pista del fugitivo, Solín. Por este pantano escapó Boris con su víctima.
2: ¿Lo seguiremos?
1: Por supuesto, sí. El informe del INPO resultó verídico y ese miserable traidor está aún en la isla. ¡Sígueme!
0: El hombre increíble aparta con las manos las ramas tupidas, descubriendo algo más.
2: ¿Otra canoa?
1: Sin duda que este lugar es un embarcadero secreto de los nativos. Sube la embarcación, pronto.
2: Sí, señor.
0: El muchacho trepa ágilmente a la rústica embarcación, mientras Calimán le empuja hacia el agua fangosa. Luego sube y empuña el rústico remo.
1: Abre bien los ojos, Solim. En cualquier momento podemos descubrir nuevos rastros, o bien el fugitivo puede descubrirnos a nosotros. En marcha.
0: Se internan por el pantano oscuro, avanzando al golpe del remo que Calimán manipula con destreza. A su alrededor, las sombras de la noche, en complicidad con las tupidas ramas que forman un techo natural sobre el pantano, y los gritos de las aves nocturnas, hacen de aquel paraje un lugar siniestro donde todo puede suceder.
3: ¡Deprisa! ¡Deprisa!
0: De pronto, otra embarcación surge de entre las sombras. A bordo de la rústica canoa, un nativo acciona el remo casi en silencio, mientras una hermosa mujer señala hacia el frente.
4: Sígueles. No los pierdas de vista, pero mantén una distancia prudente para que no nos descubra.
0: Es Lin Po. La enigmática y peligrosa mujer los persigue. Ayudada por el nativo que impulsa la canoa por el pantano, está decidida a no separarse de Calimán.
4: Han descubierto el rastro de Boris. Ese maldito traidor escapó a través de este pantano. Yo lo vi llevando al muchacho en brazos. Ahora, Calimán se encargará de llegar hasta donde se oculta. Y yo estaré vigilando. Solo debo esperar el momento oportuno para atacar.
0: Desliza sus manos hacia una bolsa interior de su vestido negro. Ella empuña la cacha de un revólver.
4: Esta es sin duda la última oportunidad para cumplir mi misión. Llevo 6 balas en el revólver y serán suficientes para acabar con ellos. Calimán, su amigo el muchacho, Boris Susbamasari, su majestad real, Abel Karam. Una bala para cada uno y habré cumplido la misión encomendada.
0: Luego voltea a ver al nativo que manipula el remo con monótona maestría.
4: Ten cuidado, imbécil. No debemos perderlos de vista, pero seguiremos a prudente distancia para que no nos descubran. ¿Entendido?
0: El nativo asiente con movimiento de cabeza y continúa accionando el remo, internándose por el oscuro pantano, donde las sombras hacen más difícil la misión.

0: Los azules ojos de Calimán escudriñan hacia las sombras, mientras sus recias y musculosas manos empuñan el remo que impulsa la rústica embarcación a través del oscuro pantano que cada vez se hace más ancho. Se respira un ambiente de humedad que taladra hasta los huesos al pequeño Solín. De pronto...
1: Solín, ¿escuchaste?
2: Sí, parece que algo cayó al agua.
1: ¡Otros dos ruidos iguales! Parece que alguien se ha lanzado al pantano desde la orilla.
3: ¡Ahí, mira!
0: Descubren cuerpos grandes y oscuros que se arrastran desde las orillas fangosas hacia el agua del pantano.
1: ¿Qué son?
3: Cocodrilos.

0: otro. Gigantescos cocodrilos se lanzan a las aguas como extrañas sombras que simbolizan peligro. Solís se estremece temeroso viendo que los enormes saurios avanzan hacia ellos.
1: ¡Vienen hacia nosotros!
2: No te muevas. No hagas el menor ruido.
0: El muchacho puede ver a los enormes monstruos deslizarse casi silenciosos a ras del agua fangosa. Advierte las enormes quijadas, provistas de largos colmillos capaces de triturarlo todo en una tarascada.
1: ¡Nos van a atacar!
2: Quédate quieto. No hagas movimientos alarmantes. Trataremos de continuar el viaje.
1: ¡Pero nos atacarán!
2: No lo harán si no los provocamos. Seguiremos avanzando, pero sin hacer movimientos rápidos que puedan alarmarlos. Y despertando su furia, que se lancen contra nosotros. ¿Entendido?
1: Sí. Sí, señor.
0: Con pasmosa serenidad, Calimán hunde el remo y continúa el avance entre los enormes saurios que acosan.
2: No hagas ningún movimiento brusco. Ocúltate más dentro de la canoa.
1: Sí, señor.
0: El muchacho se recuesta sobre el fondo de la canoa mirando temeroso a su alrededor, viendo a los cocodrilos que se retuercen entre el agua fangosa.
2: Oh, y cuidado con las manos, Solín. Apártalas del borde de la canoa si no quieres quedarte manco.
1: Por supuesto que no, señor.
0: Calimán continúa accionando el remo, tratando de no hacer mucho ruido que despierte la furia de los cocodrilos. Solín, por su parte, permanece inmóvil, temiendo que de un momento a otro alguno de los saurios enfurezca y arremeta contra ellos.
1: Bastaría que dieran un coletazo y esta embarcación se volcaría. Entonces nada nos salvaría de un ataque mortal.
2: No te muevas, Solín. No hagas ruido. Los cocodrilos están tranquilos y nos dejarán cruzar por este paraje.
0: Solín puede ver a los saurios retorciéndose violentos. Han olfateado comida, pero no saben cómo obtenerla. Solín contiene la respiración mientras Calimán impulsa la canoa sobre el pantano a golpe rítmico y casi silencioso del remo.
2: ¿Tienes miedo?
1: Sí, mucho.
2: ¿Pero estás dispuesto a seguir adelante?
1: Mientras tú lo hagas, yo estaré a tu lado, suceda lo que suceda.
2: No podía esperar menos de ti, Solín, mi pequeño y valiente amigo. No te arrepientas de sentir miedo, que el valor estriba precisamente en vencer el miedo. En marcha. En marcha, mi pequeño y valiente amigo.
0: Y lentamente cruzan entre los enormes cocodrilos que se revuelven bajo el agua oscura del pantano.

0: Durante más de una hora, Calimán y su inseparable amigo han avanzado por el tenebroso pantano, que cada vez se hace más ancho, y en sus orillas, la vegetación más y más exuberante. Las grandes ramas de los árboles no alcanzan ya a cubrir como techo el río pantanoso, y a través de las ramas puede verse la luna nueva, como disco de plata engarzado en el manto negro de la noche.
1: ¿Hasta dónde llegará este pantano?
2: No sé, interna sin fin hacia las selvas. Poco a poco las aguas se han aclarado y se convertirán en un río. ¿Ves algo en las riberas?
0: El muchacho mira hacia ambos lados.
1: No, señor, solo vegetación. Es como una gigantesca maraña de plantas salvajes que nos rodean.
2: Bien, debemos vigilar con cuidado. Boris habrá desembarcado en algún lugar y debemos descubrirlo.
3: Abre bien los ojos, Olin, y dime si descubres algo.
1: Sí, señor.
0: Aproximadamente 100 metros atrás, la otra embarcación continúa su avance silencioso. Lin Po, la enigmática y hermosa mujer oriental, permanece inmóvil sobre la canoa, mientras el nativo acciona el remo monótonamente.
4: No los pierdas de vista, muchacho. Recuerda que te ganarás buen dinero si obedeces mis órdenes. ¿Comprendes? ¡Dinero!
0: El nativo sonríe. Está dispuesto a obedecer. Y Lin Po sonríe enigmática. Sus planes van fructificando.
4: Adelante. Adelante, muchacho. Y con cuidado. Debemos ser tan astutos como la serpiente que acecha en silencio en espera de lanzarse al ataque mortal. Con cuidado. Con cuidado, muchacho.
0: Los azules ojos de Calimán descubren algo que llega a su encuentro flotando en las aguas. Estira la diestra y recoge aquello.
3: ¡Mira, mira, Solín!
1: Una colilla de cigarro.
2: Vamos en buena ruta. Río arriba, Boris Husbanazar trata de escapar, pero le daremos alcance. ¡En marcha!

0: Boris Husbamazar, el árabe traidor, sonríe satisfecho de su obra.
1: Nadie nos encontrará aquí.
0: Un nativo de piel de ébano, atlético y medio cubierto con un taparrabos, lo mira impasible. La selva los envuelve. Los graznidos de las aves nocturnas son como carcajadas de fantasmas que deambulan entre la manigua.
1: El propio diablo podría llegar hasta aquí. Estos parajes son verdaderos laberintos y cualquiera que se atreva a llegar hasta aquí la vivirá para contarlo.
0: Se aproxima a la orilla del río, que es como un espejo negro donde se refleja la luna nueva.
1: Sin embargo, debemos ser precavidos. Colocarás trampas en esta zona. De esa manera nos protegeremos del acecho del jaguar o de algún mortal que se atreva a acercarse. ¿Comprendes? Construye trampas utilizando bambúes y quédate aquí vigilando el resto de la noche. Recuerda, a la menor señal de peligro, házmelo saber de inmediato. ¿Comprendes?
0: El nativo asiente con parsimonioso movimiento de cabeza, mientras Boris Husbamazar se aparta de él avanzando entre la exuberante manigua.
1: No estaremos mucho tiempo en este infierno. Solo tengo que poner en práctica mi plan.
0: Se descuelga entre las raíces de un frondoso árbol hasta llegar a una rústica choza construida en medio de la manigua. Y sus ojos quedan fijos en su pequeño prisionero.
1: ¡Ah! Lamento que este lugar no sea cómodo, majestad, pero solo estaremos aquí corto tiempo.
0: El pequeño Abel Karam, rey de Kiwi, permanece tirado en el suelo, atado de pies y manos y amordazado, mientras Boris agrega:
1: tendréis un tratamiento especial, majestad, y someterá vuestra voluntad a la mía.
0: ¿Qué planea el astuto Boris contra el pequeño soberano? ¿Por qué se ha refugiado en la selva? ¿Calimán logrará encontrarlo? ¿Limpo los atacará por sorpresa? ¿Qué peligros aguardan en la exuberante selva malaya?
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